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2: Son las 9:02.
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6: Temperatura 5 grados.
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3: Son las 9:32.
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4: Temperatura 5 grados.
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8: Son las 10:04.
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5: Temperatura 4 grados.
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13: Son las 10 y 35 minutos.
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4: Temperatura 4 grados.
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9: Son las 11 y 4 minutos.
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0: Las batallas han sido tan intensas que los coaches no quisieron quedarse atrás. Y esta noche Maluma y Anita decidieron enfrentarse en un duelo de corazón contra corazón.
1: ¿Cómo dice?

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4: Temperatura 4 grados.
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8: Son las 11 con 32 minutos.
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2: Temperatura 3 grados.
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7: Son las 6:04.
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2: Temperatura 2 grados.
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20: Son las 6:32.
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volver. Estamos en Raíces Criollas por FM Tiempo 101.7, 41 minutos pasan de la hora 6. Linda helada, linda helada, Dos grados la temperatura actual en la ciudad de Tacuarembó. Se ve cómo se está formando arriba los techos de los autos.

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0: Y vamos a ir a los compromisos de la radio, ¿eh? Vamos a los compromisos de la radio. Regresamos enseguida con más Raíces Criollas por FM Tiempo. Todo el informe agropecuario a cargo del técnico agropecuario Enrique Aldavedini. También los titulares.
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2: Temperatura 2 grados.
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4: Son las 6 y 59 minutos.
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2: Y estamos en Raíces Criollas por FM Tiempo 101.7. Nosotros vamos a ir a todo el informe agropecuario a cargo del técnico agropecuario.

0: Y como les decía, todo el informe agropecuario de Enrique Aldavedini. Muy buenos días desde Campo Abierto.
1: Muy buenos días, un placer estar nuevamente con la información agropecuaria de Campo Abierto, iniciando una nueva semana. La principal información tiene que ver con lo que fue la suspensión del frigorífico Tacuarembó para exportar carne a China. El gigante asiático aduce la presencia de imidocarp en un nuevo embarque de la principal planta industrial que tiene nuestro país. Hay que ver que el frigorífico Tacuarembó exporta el 13% del total y tiene una faena sumamente importante que encabeza prácticamente los rankings de cada semana. Si bien la planta frigorífica estaba con el personal de licencia, tiene previsto al menos retomar la actividad el próximo 14 de agosto. Habrá que ver si es así y en qué condiciones se estarían, digamos, desarrollando las actividades, teniendo en cuenta que el 50% de la producción del frigorífico Tacuarembó tenía precisamente como destino el mercado chino. Sin lugar a dudas que es una situación que pega no solamente en lo que tiene que ver al frigorífico, las exportaciones, sino también pega en lo que tiene que ver a la actividad comercial de Tacuarembó, porque son más de 1.500 o alrededor de 1.500 trabajadores que están involucrados, más todos los trabajos indirectos, y habrá que ver con qué ritmo. Les digo que, lógicamente que el tema aparentemente y por lo que hemos averiguado habría surgido a través de algún ganado, se habría identificado que provenía de Fildot, pero eso está para confirmar. Lo cierto es que desde la empresa se dice que bueno, la manera de salir de este tema es seguir trabajando. El tema que no es fácil levantar las observaciones. Después también está que esta restricción o este trabajo tan estricto que tiene hoy los chinos es por una situación que están enfrentando con los ganaderos, porque dicen los ganaderos chinos, a nosotros nos exigen y exportan e importan carne que no estaría en las mejores condiciones o que tendría residuos, y eso ha llevado a que los chinos estén estén mucho más estrictos en lo que tiene que ver a el tema de los residuos. Por lo tanto, habrá que ver cuáles son inclusive los pasos que va a dar la industria frigorífica. El Ministerio de Ganadería ha dicho que va a estar intensificando el tema de los controles. El frigorífico Tacuarembó, por lo que tengo entendido, ya lo estaba haciendo, había intensificado los controles por parte del frigorífico, no del Ministerio de Ganadería, pero es imposible hacerle un análisis a cada uno de los animales o a cada una de las tropas, que eso sin lugar a dudas que sería lo ideal, pero que es inviable al menos para mantener el ritmo de faena. En otro orden de informaciones, indicarles que el Ministerio de Ganadería ha emitido un comunicado donde se informa que está suspendida momentáneamente la exportación de equinos con destino a Europa o que transiten por territorio europeo. Esto es por el tema de la zurra, o sea, la zurra equina, y esto ha llevado a que, bueno, el ministerio finalmente emitió el comunicado correspondiente. El pasado viernes se hizo el lanzamiento de la zafra ovina 2026 en el local chiflero de Artigas, con la presencia de las principales autoridades nacionales, lógicamente que en un momento del rubro ovino mucho mejor del que veníamos acostumbrados y sobre todo con muy buenas perspectivas. Y por último, decirles que la DIEA dio a conocer la intención de siembra 2026 para los cultivos de invierno, que va a ser una de las mejores zafras con destino a grano seco en cuanto a la siembra. Se esperan que se implanten unas 825.000 700 hectáreas en nuestro país. El trigo va a ocupar unas 268.500, la colza y la carinata algo más de 343.000 hectáreas, y la cebada cervecera andaría en el eje de las 185.000 hectáreas para los cultivos de invierno. Con más información nos estamos reencontrando en el día de mañana. Que tengan una excelente jornada. Como siempre, continúa Raíces Criollas con Tabaré Camargo.
0: Gracias, Enrique Aldave Edini, técnico agropecuario, con el informe desde Campo Abierto. Enrique Aldave Edini, y es completísimo, ya, como siempre, por cierto.
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0: Monteo Portal dice: baba la caída de Nacional, no me puedo permitir salir campeón en todos lados y no acá. Difunden video de los hinchas de Cerro que tomaron un ómnibus con mano armada. Metzul advirtió por lluvias y tormentas que alcanzarán Uruguay cuando hallaron un cadáver en un apartamento de Punta del Este durante un desalojo judicial.

Saludamos a Ana, dice buenos días. Amigo Tabaré Camargo, qué frío se vino. Hay buena helada, abrigarse y cuidarse. Abrazo grande, feliz jornada laboral. Bueno, igualmente, un abrazo enorme para la rubia hermosa. Estuvimos hablando con el amigo Fabián Tempranito. Blanquea, blanquea, ¿eh? Blanquea, sí, señor.

La señal es que la calle Pou envió al Partido Nacional y la coalición como decodifican los blancos el discurso de su líder. Esto lo dice El País. Montevideo está entre los peores puertos según el índice elaborado por

las noches como arrepentido. Vuelve a amar ese triste sonido. Los muchachos continúan aprendiendo tus canciones y tu voz siempre es la excusa que junta los corazones. Es que la gente del pueblo ya nunca podrá olvidarte. Si vos supieras, Alfredo, qué bien nos hace escuchar.

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9: Son las 7:34.
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1: 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Bueno, gracias, Alfredo. Vamos, Alfredito Coelho. Un beso enorme a mi señora que ya tempranito amarreando para irse a laburar.

tarros de leche que ya vacíos están, van anunciando el ruido de los pozos al cruzar. Y allá se va don Francisco, quizás llegue a descansar.

0: López, letra y música, Don Francisco en la mañana de Raíces Criollas por FM Tiempo 101.7.
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0: Adrián Maggi, amigo camionero, con este tema nos estamos yendo, saludando a todos los camioneros que van en la ruta.
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0: Trabajando, metiendo, a toda esa linda audiencia también que desde la ruta nos van sintonizando.
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0: Ya se viene a primera hora con Roberto Brocco para comenzar la jornada informado con toda la noticia nacional, internacional, local. Por supuesto, Roberto Brocco a primera hora. A las 10 tenemos de 9 a... De 8 a 9, primera hora, de 9 a 11:30, nuestra gente. Nos esperamos también de tarde, de 15 a 16 con Buena Tarde. A todos, una linda jornada, se cuidan mucho. Un beso enorme a mi señora que ya está presta para ir a laburar. Chau, chau.
1: Revisar es el limpia parabrisas. Qué bronca si lo precisa y justo empieza a fallar. Ir a lavar es normal para no hacer barro en la casa y completarle de grasa la caja y diferencial. Da un engrase general porque llovió y se lavó y hasta el auxilio miró cuando fue a la gomería y para tener ese día los cigarrillos compró. Si la panza entra a chiflar y el hambre le hace cosquilla, para en alguna parrilla pa' comer y continuar. Si agarra el sueño, a cestear con permiso del playero. Y que digan los puebleros para no pagar el pato, se come bien y barato donde come el camionero. Al sueño no hay que porfiar, mejor parar y dormir. Y descansado seguir para seguro llegar. Es peligroso viajar con banquinas descalzadas. Cuidado las vías, lomadas, las lluvias o el sol de frente. Y guarda que un inconsciente lo encandile a la pasada. Y ni hablar de la neblina, por más que haya buenas luces. 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
3: Temperatura 2 grados.
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13: Son las 8. Con 5 minutos.
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22: Buenos días. Movida tuvo la policía durante este fin de semana con drogas. Gente que tenía antecedentes policiales se incautaron drogas, armas, municiones, dinero en distintos puntos del departamento y también de diferentes barrios de la capital tacuarembóense. Bueno, y en el plano nacional, mal lugar y momento, dos accidentes mortales casi al mismo sitio y con horas diferentes. Ambos siniestros ocurrieron en el departamento de Salto. Las víctimas mortales fueron motociclistas. Dos siniestros de tránsito mortales ocurrieron en la ciudad de Salto con apenas unas 8 horas de diferencia y a pocos metros de distancia. Ambos hechos ocurrieron en las bypass que une la ruta 3 con la 31 a la altura de Avenida Concordia y el acceso del barrio Artigas. El primero ocurrió sobre las 5:10 de la madrugada. Como ya se informó, un hombre de 52 años falleció tras protagonizar un choque frontal con otro motociclista de 25 años, que resultó gravemente herido y permanece internado en el hospital de Salto. Según detalló el medio local, la guardia digital, el fallecido era un trabajador del frigorífico La Caballada. Una hora después, alrededor de las 13, se produjo otro accidente en las inmediaciones. En esta oportunidad, dos motociclistas chocaron frontalmente. Uno de ellos falleció en el lugar, mientras que el otro fue trasladado de urgencia a un centro asistencial donde quedó internado. De acuerdo con las fuentes policiales que trabajan el caso, en base a los testimonios recogidos en el lugar, uno de los motociclistas había intentado rebasar a un camión que cargaba internacional. Circulaba por la zona. Esa maniobra había derivado en el choque frontal. Personal de la policía caminera trabajó en el lugar y realizó un nuevo corte de la circulación en ese tramo del bypass, en el objetivo de facilitar la tarea de los investigadores y permitir la recolección de elementos que contribuyan a esclarecer la constancia del siniestro. La Fiscalía de Salto tomó intervención en ambos casos. La sucesión de trágicos hechos generó conmoción entre los vecinos de la zona, debido a que, según el citado medio, las víctimas eran personas conocidas del lugar. Bueno, y Tabaré, usted que le gusta la quinta y la regó bastante estos días pasados. Metzul advirtió lluvias y tormentas que alcanzarían a Uruguay. Para variar, el observatorio proyectó varios días de inestabilidad en la región, con riesgos de granizo acumulado importante en algunas zonas del país. Según el sitio meteorológico brasileño Metzul, un nuevo episodio de lluvias y tormentas comenzará a desarrollarse en esta semana en el sur de Brasil y, de acuerdo con los mapas divulgados por el organismo, también alcanzaría a Uruguay. El fenómeno comenzaría el martes 11, mañana, y el miércoles 12 de agosto, cuando un aire de masa más cálido de origen tropical avance sobre el aire frío que todavía permanece instalado en la región. Este choque dará lugar a la formación de un frente cálido con sistema que favorece la aparición de lluvias intensas, abundante actividad eléctrica y caída de granizo. Inicialmente actuará sobre Río Grande do Sul, Santana, Catarina, para luego comenzar a desplazarse hacia el sur. Vamos a los nuestros.
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22: Jorge Barreira, buenos días.
5: Buenos días, Roberto. El gusto de siempre estar en contacto contigo y con la audiencia del programa.
22: Bueno, lástima que lo podemos hacer por teléfono, porque mano a mano a mí me gusta mejor las entrevistas. Digo, porque uno puede salpicar más todos los datos, las actuaciones. Como se nos ocurrió, hablamos a través de Wilson y toda tu trayectoria, siendo muy joven en el Partido Nacional. Bueno, ahora en un aniversario más nos acordamos de Jorge Ferreira. Un año más del Partido Nacional debe ser uno de los más antiguos del mundo, tal vez, ¿no? ¿Hola? ¿Se nos habrá cortado la comunicación?

0: cortó, Jorge.
1: Ahora
0: sí, ahora te escucho bien. Decíamos que...
1: Decía que si no es del mundo de Latinoamérica seguro, pero de las colectividades políticas más antiguas de la historia. Sí, sí, sí. Es así. 190 años, Roberto. 190 años hoy de ese 10 de agosto de 1836, donde la divisa blanca de Manuel Oribe se transforma en el Partido Blanco.
0: Te escucho.
1: Para quienes hemos sido parte de esa colectividad, desde que nacimos en la vida política, ya por el... Siempre digo que formalmente el 25 de mayo del 84. Sí, un honor, la verdad que un placer hoy, de alguna forma, ser parte de ese recuerdo, ¿no? Que además, además del evento que se hizo ayer en la mañana frente mismo a la sede del Partido Nacional, del directorio del Partido Nacional de Montevideo, en Plaza Matriz. Bueno, en un rato hay una misa en Montevideo a las 10:45, una sesión solemne del directorio del Partido Nacional, y a las 13 y algo la habilitación de un sello de correo nacional conmemorativo de este aniversario. Así que bueno, de alguna forma el partido conmemora ese aniversario de la mejor manera posible.
0: Nace en la batalla de Carpintería, puede ser.
1: Exacto, y desde el gobierno del Cerrito, de Manuel Oribe,
0: totalmente.
1: Como una alternativa a lo que era la visión montevideana del país, ¿no? Una colectividad política indisolublemente vinculada al interior, una percepción del interior descentralizadora, bueno, donde históricamente el Partido Nacional votó mejor, ¿no? Mayoritariamente, frente a lo que era el vallismo unitario montevideano, estaba el federalismo blanco del interior, y eso en mayor o menor cuantía hoy se mantiene, ¿verdad? Esas dos visiones del país diferentes se refrescan por un lado lo que es el vallismo en la concepción que quieras y lo que es el Partido Nacional.
0: Curiosamente, en la divisa al principio fue celeste porque se desteñía, quedó blanca, ¿no? Y ahí el partido blanco decían y nacional.
1: Partido Blanco, exactamente. La divisa blanca que se transformó luego en partido nacional. 190 años de esa época. Sí.
0: Yo digo, hay gente a destacar, como en todos los partidos. Ojo, que no nos vamos a poner la camiseta nosotros como periodistas, bueno, pseudo periodistas. La gente que ha cruzado por el Partido Nacional realmente emociona, porque un Herrera que

0: el caudillo más grande. Digo, los hombres que tuvieron, los hombres que tuvieron el Partido Nacional realmente marcan una historia, un tajo muy grande en la política uruguaya.
1: Sí, sí, es correcto, es correcto. Coincido plenamente con esa verdad. Y en definitiva, yo formado en la escuela wilsonista desde el primer día, no puedo dejar de reconocer la admiración por Aparicio Saravia, quien con muchísima frecuencia fuimos a Masoyer a homenajear. Tuve el gusto de, en el año 94, ser el orador en el acto de Masoyer, ¿sí? Otro Masoyer, Aparicio Saravia y Leandro Gómez. No podemos prescindir la figura de Leandro Gómez en Paysandú. Y una cantidad, sin dudas, una cantidad, hasta Wilson, que para mi gusto, dejo también a Jorge Larrañaga ahí, un dejo de caudillo, ¿sí? Y bueno, y lo que es la figura actual de Luis Lacalle Pou, que ejerció la presidencia del país por 5 años, y bueno, se presenta como una alternativa para el 2030. Pero figuras de renombre que ofrendaron su esfuerzo al país desde el Partido Nacional, sin dudas, han nombrado. Y siempre uno corre el riesgo de dejar afuera nombres, y los hay, sin duda. Pero bueno, entre lo que fue Manuel Oribe como fundador, Leandro Gómez, Aparicio Saravia, Herrera, Wilson Ferrer Aldunate, sí, las figuras para mi gusto, Roberto, de mayor destaque en lo que fue la historia del Partido Nacional.
0: Leandro,
1: desde su fundación y hasta la fecha.
0: Leandro Gómez, hay que leer lo que hizo por no solamente por Paysandú, sino por todos los traicioneros Suárez, la flotilla brasileña bombardeando desde el río Uruguay. Digo, y justamente pidió que no lo mataran un brasilero, ¿no? Como dice la canción.
1: Sí. Se entregó a un uruguayo, a un oriental, a uno que cae en mano. Y fue ejecutado, por un uruguayo, exactamente.
0: Digo, son historias que yo no sé por qué son poco conocidas, pero realmente hay una valentía tremenda atrás de cada caudillo. Jorge Ferreira, te dejo, gracias por atendernos en esta pincelada que dimos del Partido Nacional. Digo, porque no podíamos dejar pasar desapercibido. Ojo que también otros partidos políticos tienen su importancia, pero esta creemos que tiene valores históricos tremendos, y no podíamos pasar desapercibido, indiferente.
1: Tal cual, Robert, comparto contigo el concepto. Son 190 años, ¿verdad?
0: Sí.
1: Es una cantidad de tiempo importante. Y vuelvo al principio, en Latinoamérica seguro que no hay colectividades políticas con esa antigüedad, y en el mundo las hay, pero muy pocas, ¿sí? Así que vale la pena la referencia. Así que de mi parte, un gusto, un placer y totalmente la voz.
0: Jorge, un abrazo, gracias por atendernos.
1: Otro para ustedes. Muchas gracias.

0: ¿Sabe, don Tabareque? El puente que construyó don Carmelo, que dice la canción, existió mismo, ¿no? Don Carmelo era blanco, por supuesto, y construyó un puente de madera para que pudiera pasar las fuerzas de Aparicio, sobre todo las pocas armas pesadas que tenía, cañones, metralletas en aquella época, pero sobre todo cañones pequeños, y construyó justamente el puente que construyó don Carmelo, que después de pasada las tropas lo deshizo para que no lo utilizaran los enemigos. Digo, hay historias tremendas, como las de Paysandú, por ejemplo, justamente la resistencia de Paysandú fue tremenda con Leandro Gómez, que Leandro Gómez no era de Paysandú, era de Montevideo. Casualmente estaba en Paysandú. Por eso quisieron llevar los restos de Paysandú a Montevideo. Y no fue así. Sigue teniendo esa repercusión de la heroica, como lo dicen los sanduceros. Y bueno, vamos a otro lugar. Nacional Boston, el clima hostil. Que se vayan todos. Expulsión tras el final. Hernán Heras mostró tres tarjetas rojas luego del tumulto entre los jugadores mientras la gente insultaba al equipo del Parque Central. Así está el fútbol. La derrota de Nacional por 2-1 a manos de Boston River por la primera fecha del torneo clausura profundizó la crisis de los resultados que atraviesa el equipo dirigido por Jorge Brava, que a nivel local ganó 4 de los 12 puntos oficiales que disputó tras el receso mundialista. Los hinchas de los pacientes, colmados desde ya un partido, empezaron a insultar al equipo con sus cánticos en el minuto 75 cuando sonó los jugadores. Luego pidieron que se vayan todos, que no quede ni uno. En este contexto, los silbidos fueron moneda corriente en un estadio donde predominó el clima hostil hacia el equipo local. Los futbolistas reaccionaron generando una innecesaria tumulto con un Pares de Boston River que se limitaba a celebrar el triunfo. Vamos con los nuestros, Tabaré.
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7: Temperatura 2 grados.
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8: Son las 8 con 40 minutos.
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10: Bueno, y el viernes 7 de agosto, hora 11, se inauguró el CTI neonatal del Hospital de Rivera y en su denominación, además de la vocación, se firmará un acuerdo intención entre ACE y la Intendencia de Rivera con el objetivo de mejorar las instalaciones edilicias. Se adjunta invitación que mucho agradecemos. También hoy se informa que hoy lunes a las 11 se llevará a cabo el lanzamiento del inicio de obras de salud pública llamado Salud Puente a Puente en la estación Atlántida. Esto, la transferencia de Rivera a nivel natal, tiene relación con Tacuarembó, danza Olsi Lustenberg, recorrido del hospital. A continuación, se envían enlaces para descargar fotos, discursos, imágenes con motivo de la ceremonia electoral del CTI nivel natal del departamento de Rivera, cosa que tenía mucha relación con Tacuarembó porque eran derivados muchos niños al departamento de Tacuarembó. También fue recorrido por el presidente de la República, ministro de Salud Pública y altas autoridades nacionales. Vamos a los nuestros, don Tabaré.
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10: Bueno, el domingo 16 de agosto, hora 9, José Carlos Cuelo. Remata móviles, útiles, herramientas, bicicletas, montaña, clásicas, Philips, cuadros de dama y caballeros, chapas, losa para baños, en Avenida Oribe 260, casi Sarandí, José Carlos Cuelo, remata. Los incumplimientos que el Tribunal de Cuentas marcó en la finanza de cada partido de abstención tendrán no acceder al registro de contables del Partido Colorado. El Frente Amplio asegura que entre los ingresos a lo largo del 2025 se incluye la transferencia de 17 millones al comando de Yamandú Orsi tras el superávit de la campaña. Bueno, primera vez en la ley de financiamiento de los partidos votado sobre el filo de pasadas elecciones de distintas fuerzas políticas sometieron los balances financieros a auditoría del Tribunal de Cuentas. Bueno, y Peñarol se acordó de Maximiliano Silveira tras el gol de contra, hizo contra Nacional ante Boston River. Después de la derrota de Nacional contra Boston River, donde Maximiliano Silveira se hizo un gol en contra, la cuenta oficial de Peñarol chicaneó su tradicional rival en un reencuentro clásico. Allí, la cuenta oficial de Peñarol se volvió a acordar a Maximiliano Silveira y aprovechó el mal momento del delantero y también Nacional para chiconearlo. Bueno, y el mensaje conmovedor de Luis Suárez a Lionel Messi tras el fallecimiento de su padre, Jorge Messi, el goleador uruguayo apoyó a uno de los grandes amigos en este momento de dolor, dijo. Allí, el mundo del fútbol se conmocionó tras conocerse la lamentable noticia del fallecimiento de Jorge Messi. En este momento de profundo dolor, dijo el astro argentino, las muestras de afecto, de condolencia de distintas personalidades del deporte no tardaron en multiplicarse a nivel internacional y su amigo el uruguayo Luis Suárez lo vio emotivo homenaje y mensaje por lo ocurrido. Y también los dos jugadores aparecen entre los peores del mundo 2026 junto a Cristiano Ronaldo para la Gaceta de lo Deportivo de Italia. Este No aparece Federico Valverde, sorprende el nombre de uno de los dirigidos por Marcelo Bielsa. El Mundial 2026 ya culminó el pasado domingo con el título para España, pero derrotó a Argentina 1-0 en el final electrizante hasta el último momento del ataque. Vamos a los nuestros, don Tabaré.
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10: Domingo 16 de agosto, hora 9, José Carlos Culo remata muebles, útiles, herramientas, bicicletas, montañas clásicas, Philips. Cuadros de dama y caballero, chapa, celosa para baños en Avenida Olivo 260, casi Sarandí. José Carlos Cuelo remata. Bueno, y nos vamos con la última que le pasó a Rafa Villanueva, que es un estado séptico porque se agravó en su estado de salud. El presentador comenzó con algunas complicaciones días atrás cuando se encontraba en su casa en Punta del Diablo. Fue atendido de urgencia en Castillo. Posteriormente el cuadro se agravó y fue trasladado a Maldonado. El conductor televisivo Rafa Villanueva presentó en las últimas horas un agravamiento en el estado de salud y, según indicaron presentadores de Telemundo, Varela Castaldi y Mariano López, fue lo que dijeron de este presentador televisivo. Nos vamos hasta mañana a las 8, a primera hora aquí en FM Tiempo.
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6: Temperatura 2 grados.
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8: Son las 9 y 4 minutos.
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0: Muy buenos días para todos. Un placer estar nuevamente con toda nuestra gente aquí en 101.7 FM, Tiempo 91.1 FM, Tambores, www.fmtiempo.com.uy, para acompañarlos hasta las 11:30 de la mañana. Llegamos al lunes 10 de agosto de este año 2026. María Mabel, buen día.
1: Buen día, placer enorme de estar junto a todos ustedes en un día que, por lo que tengo que, acá tendría que estar nublado, saldría el sol a las 11, o sea que seguramente se va a nublar a las 11.
0: Bueno.
1: Pero da todo el día nublado, hay un 10% de probabilidades de precipitaciones, sin embargo, en el hora a hora no lo tenemos. En el momento estamos con 4 grados de temperatura, la sensación térmica es de 2 grados, se prevé una máxima de 12 con una mínima de 2. Hoy, 7 y poco de la mañana, estábamos con una sensación de un grado bajo cero, ¿no?
0: Sí, sí, hoy estaba
1: fresquito. Realmente, sí. Para mañana también se prevé un día totalmente nublado, con un 10% de probabilidad de precipitaciones, con 12 grados de máxima, con 3 de mínima, pero igual, al igual que hoy, en el hora a hora no le veo las precipitaciones. ¿A qué hora serían? Para el miércoles se prevé una máxima de 11, una mínima de 8, un 60% de probabilidad de precipitaciones, que comenzarían lloviznas a las 9 de la mañana, a la 1 de la tarde ya serían lluvias, hasta las 4 que vuelve a seguir con llovizna, o sea, pero ininterrumpido. Eso es lo que tenemos. Para el jueves, una máxima de 12, una mínima de 9, 30% probabilidades de precipitaciones. Serían lloviznas durante todo el día, quizás pare a la 1 de la tarde, seguiría y a las 4 dejaría de llover. Para el viernes, otro día nublado, con 15 de máxima, con 12 de mínimas, con un 30% de probabilidad de precipitaciones que comenzarían a la 1 de la tarde. Para el sábado se prevén 18 de máxima, 13 de mínima, nublado, 20% de probabilidad de precipitaciones que comenzarían desde las 10 y hasta el mediodía, después seguiría nublado, a las 7 de la tarde saldría el sol después también, ¿eh? Y a las 7 de la tarde nuevamente con precipitaciones. El domingo, pronóstico extendido especial para Tabaré. 17 de máxima, 12 de mínima.
0: Ah, bueno.
1: 70% de probabilidades de precipitaciones. Humedad del 94%. Se anuncian lluvias fuertes. A primera hora comenzarían lloviznas. Pero después eso sigue andar armando una canaleta porque se vienen lluvias fuertes. Bueno, semana entera, nuevamente, bueno, ya con estos días de sol que tuvimos, a ser felices. Después
0: se verá.
1: Y bueno, otra vez, sigue, sigue. Esto es así. Es lo que se prevé. Hoy es 10 de agosto. Sí. Es el Día Mundial del León.
0: Del León.
1: Así que mi ley está. Qué feliz día.
0: Sí, un león trucho.
1: Bueno, no le dicen al león, feliz día. Es el Día Internacional del Biodiesel también. Así que esos son los días que se tienen en cuenta hoy, 10 bueno. de agosto. No tenían ganas de complicarse mucho la vida.
0: Sí, sí, para nada.
1: Entonces no dijeron así nomás.
0: Tabaré, buen día. ¿Cómo pasó?
2: Buenos días, Enrique Mabel, un placer compartir con ustedes otra jornada más. Bien, tranquilo. Ayer me reía porque veía triste a Vero. Ella se rió mío de mañana, del mediodía, porque Tacuarembó empató y después el cuadro de ella, Nacional, nos pasaron por arriba. Y bueno, si juegan un partido amistoso entre Tacuarembó y Nacional, van a jugar 180 minutos, 200, 3 días, van a seguir 0-0.
0: Ah,
2: sí. No le hacen gol en el arco y ninguno de los dos.
0: No sé si termina 0-0 o 50-50, porque las defensas no paran ni el ómnibus, ¿no?
2: Ah, no, no.
0: Nacional, ¿qué de? Es el peor cuadro del fútbol uruguayo, ¿no? O sea, de la primera división es el peor. Los otros por lo menos saben a qué juegan. Nacional no se sabe.
2: Y ayer estaba escuchando un informe medio minuciosos que estaban dando y estaban diciendo que el 80% de los jugadores que tiene Nacional no eran queridos por Baba, todos traídos por la dirigencia, y algunos que corrió Nacional no eran, no, o sea, no era el deseo de Baba que se fueran. Entonces, si los técnicos no tienen fuerza y mandan los dirigentes, por algo son dirigentes, ¿no?
0: Pero lo que pasa que el tema es que en el caso de Nacional, sigo sosteniendo, Perchman es contratista y todavía no definió si va a ser dirigente nacional o contratista. Entonces, es muy difícil. Así. Y no van a aguantar y van a correr a Bao y van a traer a otro, pero el tema es que son un desastre, ¿no?
2: Sí, sí, esto no los hace jugar a nadie.
0: Porque tiene jugadores que, escúchame, tienen menos sangre que un pollo, ¿no?
2: Un pollo negro todavía, pollo afro, híbrido y tiene poca sangre.
0: Sí, pero en serio, hay jugadores. El Lupi este que trajeron,
2: escucha,
0: es un pero hay 10.000 jugadores mejores, ¿verdad? Y hay otros que no hay manera, son jugadores de cuadro chico, entonces no engancha, ¿verdad? Lo mejor que le pueden pasar a Nacional es quedar afuera de todas las copas, ¿no?
2: ¿Quién se quedó?
0: Es lo mejor que le puede pasar. Y tendrá que venir una reestructura grande. Pero eso es como los gobiernos. La culpa es de los socios. Los socios fueron los que votaron, ¿verdad? Entonces, ahora que se aguanten. Porque vos ves los hinchas de Nacional y muchos que yo conozco que son fanáticos y son socios de Nacional. Y bueno, aguántense. Fue lo que votaron.
2: Como los políticos le vendieron espejito a los socios y los socios fueron de cabeza, ¿no?
0: Claro.
2: Ahí no era pobreza infantil, que era el verso de los políticos, ahí que institucional, pobreza institucional.
0: Sí, sí. Y bueno, fue lo que votaron y va a tener que todavía aguantarse un año más.
2: Su cuadro sí anduvo bien, lo felicito.
0: No, mi cuadro juega hoy. Mi cuadro juega hoy. Y ojo. Peñarol suspendieron el partido. ¿Verdad? Pero mi cuadro juega hoy. Contra Plaza. Si le ganamos a Plaza, quedamos segundos en el campeonato. Calladitos la boca. Así que veremos qué pasa esta tarde a las 15 horas. Rentistas y Plaza. El valor de la unidad indexada para el día de hoy, 663.39, 663.39. El valor de la unidad previsional, 179.338. La UR, 1.923 pesos con 44. Índice de reajuste de alquileres, 104.27. El dólar abrió la jornada y la semana a 39 pesos a la compra, 41.50 a la venta. Peso argentino, 0.02 y 0.20. El real a 7.870. El euro, 44.20 y 49 pesos con 18, compra y venta respectivamente.

Mucha vida y felicidad para los cumpleañeros del día de hoy. Danilo Lemos, Cris Nu, Paola Pío, Susana Floreta, Álvaro Ribeiro. Esos son los cumpleañeros del día de hoy. Para todos, mucha vida y felicidad.

0: Se está comunicando, por parte de la Departamental de Salud, que hoy martes 11 de agosto hay cambios en la atención de los vacunatorios de Tacuarembó. 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Y en la tarde, ACE y COMTA, en horario habitual, van a estar vacunando. Son los cambios que están programados, reitero, para el día de mañana, martes 11.
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1: El Ministerio de Transportes y Obras Públicas está comunicando que con motivo de las obras de construcción del empalme ubicado en la ruta 26 a la altura del kilómetro 228-800, a partir de hoy, lunes 10 de agosto, y durante una semana, se registrarán afectaciones en la circulación. Durante la jornada de trabajo, el tránsito será desviado sobre el ensanche de plataforma ejecutado para ese fin y podrán registrarse interrupciones puntuales de la circulación. Al finalizar cada jornada laboral, ambos carriles quedarán habilitados para la circulación normal. Se solicita a los usuarios a respetar la señalización, reducir la velocidad y atender las indicaciones del personal de obra para una circulación segura en la zona. Por lo tanto, reiteramos que esto es allí en lo que la gente conoce como la radial, que se está haciendo la rotonda, la radial, y donde arranca Chiquito Sarabia o donde finaliza, como mucha gente conoce, que es Torres Medeiros, pero la gente dice 18 de julio y la radial, ¿verdad? Es ahí donde a partir de hoy se va a estar trabajando, y se avisa que bueno, la gente va a estar en obras allí con circulación lenta y con algunas interrupciones.
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1: La Departamental de Salud está comunicando que los cambios son mañana, porque mañana hay paro.
0: Sí.
1: ¿Verdad?
0: Sí.
1: Entonces, fueron esos los motivos de los cambios. Lo demás queda como está. Hoy se va a estar en Curtina con la vacunación de 14:30 a 16:30. Mañana se va a estar en Las Toscas de Caraguatá de 9 a 11 horas, como estaba previsto. Y el martes 18 de 14 a 16 horas en Tambores. Todas las jornadas son en las policlínicas de ACE de cada una de las localidades. Por lo tanto, los cambios mañana es por el tema del paro. Pero
0: quiere decir que dan por hecho que el 100% va a parar.
1: No, hay cambios, pero no suspensión de la vacunación. Acá en la ciudad, ¿verdad? Se va a vacunar, pero con algún cambio, ¿verdad? Pero mañana algunos paran, digamos, algunas horas, otros paran 24 horas, depende de cada uno de los gremios.
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2: Bueno, y al final asumió Abelardo de la Espriella, como sí, estaba previsto.
3: Sí.
2: El viernes, muchísimos mandatarios. Hubo un ingreso de 10 mil millones de pesos con la gente que fue, en definitiva, por la hotelería, por todos los gastos que hacen, ¿no? Turísticamente, realmente. Y se armó.
3: No, no, hubo atentados.
2: Vamos. Y sí, y sí, ahora dicen se desató la guerra. Están atentando justamente con drones, es algo impresionante.

0: Pero bueno, está respondiendo el ejército. Lo cierto es que, yo no sé si no fue el mismo día, el bendito cayó. Hubo un atentado. Primero, que quiso violar, lo hizo. Derribó barreras, derribó todo. Un auto venía a derribar la seguridad de la Espriella para que no asumiera. Obviamente que lo capturaron y causaba hasta gracia. Decía, no me pueden hacer nada porque soy francés.
1: ¿No? Era ¿qué francés ni francés?
0: No me pueden hacer nada porque soy francés. ¿Qué francés ni francés? Manitas atrás, vamos, mano, pie, todo esposado y se termina.
1: Sí.
0: Eso fue así. Creo que fue ese mismo día que el bendito cayó. Quizás ustedes no saben, pero el bendito menor, un cabecilla importantísimo de lo que tiene que ver con la FARC. Joven. Bueno, ¿cómo no será, para que se hagan una idea, que Instagram le suspendió la cuenta de por vida por las cosas que ha hecho? Y él se las ingeniaba usando menores por otro lado. Lo cierto es que lo atraparon. El bendito menor cayó. Ayer de la Espriella ordenó, trasladó a 117 reclusos a cárceles de máxima seguridad. Dijo que los reclusos por algo estaban allí y no era para estar ordenando dónde vender más droga, cómo hacer y matar la gente. Cárceles de máxima seguridad. Bukele le ofreció asesoría técnica para construcción de cárceles de seguridad. Y ahora, de la Espriella le pide a Bukele incluso apoyo. Apoyo para todo lo que está pasando con todo este esta guerra, entre comillas, porque además no se sabe si son la FARC, el ELN, están todos entreverados, ¿no? Y hay una mujer cabecilla que dijo, a mí no me van a agarrar nunca, marchó también. También sí. Fue capturada. Es impresionante.
1: Está muy complicado
0: pero Colombia. Él dijo, vengo con mano dura y se va a terminar.
1: Pero
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1: Sin lugar a dudas que para Tacuarembó la principal noticia, lamentablemente...
0: La más triste.
1: La inhabilitación para exportar a China... por parte del frigorífico Tacuarembó. Debemos decir que aparecieron nuevamente residuos de imidocar, que es, digamos, un medicamento para el tema de la tristeza, que apareció en un nuevo contenedor. Esto trae como consecuencia la inhabilitación del frigorífico Tacuarembó, que no solamente es la que faena más en el país, faena un 13% de la faena nacional, la trascendencia que tiene en el mercado internacional para Uruguay en cuanto al tema de las exportaciones, y bueno, habrá que ver qué es lo que pasa. Lo que pasa que el tema es que China está muy dura con ese tema porque tiene fuertes presiones internas de los ganaderos chinos. Entonces eso hace que se endurezcan. Según desde la empresa, porque estaba el personal de licencia hasta el 14, van a volver a trabajar y bueno, esto va a haber que afrontarlo con trabajo y habrá que direccionar. Habrá que ver en qué condiciones, porque el 50% de lo que exporta el frigorífico Tacuarembó era para China. Entonces hay que ver cómo se vuelve al trabajo, pero la idea del frigorífico es volver a la actividad. Hay que ver con qué ritmo y, lógicamente, para qué destino. Pero lo cierto es que la situación no es fácil. El San Jacinto, el frigorífico San Jacinto, le pasó lo mismo que al Tacuarembó, y hace siete meses que está inhabilitado a China. No es una cosa que digan, bueno, está, solucionamos y sale, ¿verdad? Lleva mucho tiempo, lamentablemente. Veremos cómo se planta el frigorífico Tacuarembó en cuanto a la actividad, pero sin lugar a dudas que por la incidencia que tiene en el mercado económico de Tacuarembó, porque son 1.500 trabajadores, debe haber otro tanto de trabajos indirectos, y bueno, por más que trabaje, yo creo que va a trabajar alguna parte, volverá algún turno, no creo que vuelvan a la actividad fuerte como estaba. Hoy desde la empresa me quedaron de decir más o menos cómo iba a ser la vuelta al trabajo, así que después lo informaremos aquí en nuestra gente y en Raíces Criollas con el informe agropecuario. Así que hoy seguramente esperemos que haya alguna novedad desde la empresa, que es la que decide en qué términos va a trabajar.
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1: Recordamos que esto viene por los carbazoles. Los carbazoles, que para combatir el tema o para evitar las muertes por tristeza, indudablemente que tienen mucho tiempo de espera. Los carbazoles andan en el eje de los 213 días de ahí para adelante, ¿verdad? Algunos dicen 200, pero de 213 días para adelante es que quedan, digamos, hasta ahí se sabe que se detectan residuos, ¿verdad? De los 213 para adelante no se ha detectado, pero uno dice 213 días, pero son 7 meses, ¿verdad? Y a veces, ¿qué invernadero o qué corral tiene 7 meses un ganado? Porque aparentemente esto viene de un feedlot. Aparentemente, no está confirmado. Yo no lo tengo bien confirmado, pero los datos que me han dado, aparentemente vendría de un encierro, ¿verdad? O sea que compraron algún ganado, lo llevaron para el feedlot, del feedlot, lógicamente, a frigorífico. Entonces hay que tener mucho cuidado. ¿Qué es más? Dentro de una cartilla que tiene el ministerio, dando algunos consejos sobre el tema residuos, los técnicos obviaron, digo yo porque lo deben de haber hecho técnicos, obviaron poner dentro de ese instructivo, que es una cartilla, a los productores, no figuran los carbazoles, ¿verdad? Entonces, no entiendo.
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9: Temperatura 6 grados.
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0: Estamos en las 9 de la mañana, 50 minutos.
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0: Recordamos, hoy es el último día para inscribirse al programa Procría. Ya estamos en diálogo con Claudia Paisino de Uruguay 21. Buen día, bienvenido una vez más a nuestra gente. Muchísimas gracias por atendernos.
3: Hola, buenos días. Gracias a ustedes por darnos la oportunidad de charlar.
0: Porque hay un nuevo portal que facilita a empresas uruguayas en el marco de lo que es el acuerdo Mercosur-Unión Europea.
3: Exactamente. Bueno, como todos saben, el 1 de mayo se firmó el acuerdo Mercosur-Unión Europea, el cual, dentro del mismo acuerdo, tenía un capítulo que era específico para las pymes. A raíz de eso, el mismo acuerdo decía que cada uno de los países se debía comprometer en realizar un portal que facilitara a las pequeñas empresas a poder exportar a este mercado, que bueno, de alguna manera es un mercado que cuenta con mayores requisitos, pero también ahora con mayores oportunidades. Bueno, Uruguay 21 fue mandatado a realizar ese portal, que finalmente hace unos días está al aire, y el cual se trabajó pensando específicamente en oportunidades. ¿Qué quiero decir con eso? Vas a ingresar y vas a encontrar cuatro partes. Una que te va a decir cómo entender el Mercosur. Cómo entender el acuerdo. Analizamos específicamente el acuerdo, capítulo por capítulo, de forma que sea legible, que sea entendible, que tenga un resumen de cada una de las etapas del acuerdo. Luego hay un segundo blog que habla específicamente de los productos. ¿Qué quiero decir con esto? La empresa no va a tener que saber el código arancelario que va a necesitar para ingresar. Va a poner su producto y lo va a ir llevando al TARIC. ¿Qué es el TARIC? El TARIC es el código que utiliza la Unión Europea. ¿Y por qué la importancia de esto? Todos sabemos que para exportar los productos tienen una nomenclatura. En el caso de Uruguay utilizamos la nomenclatura común del Mercosur, que los primeros 6 dígitos, la nomenclatura y el TARIC son iguales. Pero a partir de los 6 dígitos en adelante, es específico del país al que va a ingresar. Nosotros de esta manera, con el TARIC, permitimos que la empresa ponga su producto, vaya abriéndolo, ¿tá? Va a poner miel, le va a aparecer si es miel natural, si es miel de abeja, si es orgánica, y va a ir haciendo clic y va a tener el TARIC, que es el número con el que ingresa a la Unión Europea. A partir de ahí, de tener la descripción del producto, va a poder ver cuál es el arancel que estaría pagando, va a ver cuál es la degravación que tiene en el caso de que sea un producto que tenga una desgravación, cuál va a ser para cada uno de los años esa desgravación, y después le va a decir cuáles son los requisitos que tiene para ingresar finalmente a ese mercado. ¿Qué buscamos con eso? Facilitarle a las empresas en un solo lugar la información que necesita para finalmente poder entrar. Después hay una tercera parte de estos cuatro puntos, que lo que nos da es oportunidades. ¿Bien? ¿Qué queremos decir con esto? Trabajamos en productos que de alguna manera Uruguay exporta y la Unión Europea ya está comprando, ¿bien? Y se hace un análisis de los productos que ingresan dentro de estos sectores. ¿Para qué? Para que las empresas que ven, no quiere decir que no puedan exportar productos que no estén dentro de las oportunidades, ¿no? Pero sí vemos que de esta manera las oportunidades que aparecen te permiten de manera más simple ver cómo es el ingreso de tu producto. Bien, luego tenemos una parte de consultas. ¿Para qué? Para que luego que detectaste los productos puedas ver finalmente cuál es el arancel que tiene tu producto. Y si tenés dudas, puedas contactarnos a nosotros.
0: Sin lugar a dudas que sobre todo para las micro y que están un poco más alejadas de la capital del país, es una página o un portal que va indudablemente a facilitar, porque inclusive hay gente que puede ver qué productos, por ejemplo, importa Europa, ¿no?
3: Exacto. Ahí también, mirá, qué buena pregunta. Tenemos una parte que te va a decir tu producto, cuánto está importando la Unión Europea y cuál de los países que dentro de la Unión Europea es el que mayor cantidad de producto compra del que estás haciendo el análisis. Entonces, como bien decís, para las empresas que lo ven como un mercado lejano, y hay que tener en cuenta algo que es muy importante, la Unión Europea es un mercado que exige más, pero también es un mercado que paga más lo que es la calidad, lo que es el diferencial, lo que es la innovación. Entonces, es una oportunidad para las pequeñas empresas porque podemos detectar nichos de mercado dentro de este acuerdo. Nichos que tenemos que aprovechar y explotar, por supuesto.
0: Tú ponías el ejemplo de la miel, pero puede ser productos que no sean vinculados, porque a lo mejor la gente dice, son productos vinculados al campo. No, abarca toda la gama de productos que Uruguay produce.
3: Exactamente. No es solamente, di un ejemplo para que quedara más claro, pero abarca todos los productos, fueron negociados todos los productos. Entonces hay oportunidades para diseño, hay oportunidades para prendas de vestir. Nosotros tenemos muchas empresas diseñadoras que tienen una calidad, que tienen un diferencial de sus productos. Bueno, hay una oportunidad para ellas y tienen que aprovecharlo. Bien, y cuando hablamos de pequeños productos también pensamos en el que vende alfajores, en el que vende aceite de oliva, en el que vende mermeladas, que son productos en pequeñas cantidades, pero con un diferencial que es lo que los hace más interesantes.
0: Yo creo que es muy importante. ¿Cómo hacen para ingresar a ese portal?
3: Bueno, yo lo que les pido es que ingresen a la web de Uruguay 21, que es www.uruguayxxi.gov.uy, donde sin duda van a poder navegar en un sinfín de información, acuerdos. Está la agenda de Uruguay 21 con las actividades que realizamos en el exterior y que sin duda a todas las empresas les van a interesar. Pero allí mismo van a encontrar un banner muy grande que dice ingreso a la plataforma del acuerdo. Y si no, directamente de Google ponen acuerdo Unión Europea-Mercosur, acuerdo Unión Europea con Uruguay. O sea, buscamos todas las opciones que de alguna manera nos lleven a esa página. Tenemos todos los dominios que de alguna manera nos van a llevar a todos a esa página.
0: Esto es un poco el complemento también de lo que fue y que conversamos hace algunas semanas atrás en torno a Más Comercio, ¿no?
3: Exactamente. Más Comercio lo que busca es acercar a las empresas del interior las herramientas y programas que todo el ecosistema exportador tiene para estas pymes. Ahora nos faltaba, por supuesto, analizar este acuerdo, que creemos que es un acuerdo excelente que se viene negociando hace muchísimos años, y que finalmente tiene luz verde. Entonces ahora hay que aprovecharlo. ¿Qué buscamos desde Uruguay 21? Bueno, que las pymes también lo puedan aprovechar. Y para eso necesitamos facilitárselo. Y creemos que esta plataforma les va a permitir de una manera simple y fácil poder acceder a toda la información. Y luego de tener toda esa información, de poder analizarla, van a poder solicitar el asesoramiento de los especialistas del área de promoción de exportaciones, quienes de alguna manera nos vamos a estar acercando para asesorarlas en la siguiente etapa, que es la búsqueda de clientes en esos mercados.
0: Claudia Paisino, muchísimas gracias por atender a nuestra gente, por tu amabilidad, y seguramente seguiremos en contacto en cualquier momento.
3: Exactamente, les iba a pedir eso. Nosotros estamos haciendo informes semanales con el avance de los productos, el avance de Uruguay hacia este nuevo mercado en el marco de este acuerdo. Así que vamos a tener información semanal actualizada y bueno, nos parece interesante que ustedes puedan acceder a ella. Así que quedamos a las órdenes.
0: Gracias igualmente. Chau, buena semana.
3: Gracias igualmente.

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1: Realmente se vio afectado en lo que tiene que ver al suministro de energía en varias zonas del país, como consecuencia de lo que fue el temporal sobre el fin de semana. Debemos destacar que el pico de servicios interrumpidos en todo el país se produjo a la hora 23 del pasado jueves, con 64.180 servicios afectados. El departamento con más servicios afectados fue Maldonado, que tuvo un pico de 18.590 servicios sobre el eje de las 4 de la mañana. Otros departamentos que fueron sensiblemente afectados fueron Rocha, Cerro Largo 33, Rivera y Paysandú. Concretamente en Rivera y Paysandú, las interrupciones se desarrollaron a lo largo del día jueves, por lo que los trabajos de reposición pudieron avanzar rápidamente. Pero reitero que en total fueron algo más de 64.180 servicios que se vieron afectados en nuestro país, una por el viento y otra por la lluvia. En el litoral, en la costa por el viento, y acá sobre todo por el tema de la lluvia y un viento que también no fue gran cosa, o no fue tan fuerte, pero que llevó a que se registraran algunos inconvenientes, sobre todo por caída de árboles, que lógicamente afectan el tendido eléctrico.
0: ¿No se las culpas de Trump?
1: ¿Quién dijo que la culpa es de Trump?
0: La presidenta de Inumet. ¿No la vio? No escuchó.
1: No la
0: el
1: vi.
0: Cambio climático, sí.
1: Sí.
0: Entonces yo la escuché, la dejo pasar. 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
0: Va a estar fresquito, no vas a ver.
1: Bueno, ya lo veo hinchando por Progreso hoy en el Goyenola.

0: Hay un comunicado del Partido Nacional que dice, Comisión Departamental Nacionalista de Tacuarembó, 190 años del Partido Nacional, 10 de agosto, debemos destacar que el Partido Nacional nace con el decreto del presidente Manuel Oribe el 10 de agosto de 1836, ordenando el uso de la divisa blanca con la consigna Defensores de las Leyes. Ese es el origen entrañable de nuestra colectividad. De nuestra fundación hasta hoy, el compromiso inquebrantable de defender la Constitución, las leyes y la libertad como forma y parte del ADN de nosotros los blancos. En estos 190 años de historia, nuestro partido, dice el comunicado, ha sido abanderado en la defensa de la democracia y del derecho fundamental de que las minorías tengan voz e integración en el gobierno. Tacuarembó, corazón del país profundo, ha sido y es baluarte de los valores blancos, cuna de tradiciones de gauchaje y de patriotismo. Reconocemos la huella indeleble de nuestra historia colectiva. Partido Fundacional, el presente desde el nacimiento de la patria en 1836, la defensa heroica de Paysandú en 1864 y las gestas revolucionarias de 1897 y 1904. Justicia social e inclusión, impulsor de la abolición de la esclavitud, de la incorporación plena de las mujeres a la vida política y de una visión integradora de todo el Uruguay, descentralizada y federal. Líderes y referentes, forjado por hombres de la talla de Oribe, Herrera, Wilson Ferreira Aldunate y mártires inmortales como Leandro Gómez, Aparicio Saravia y el Toba Gutiérrez Ruiz. Desarrollo e infraestructura para el interior, creador e impulsor de políticas históricas como MEVIR y el CIAB, transformando la vida del medio rural. Fortaleza departamental y municipal, motor permanente de descentralización y cercanía con la gente a través de los gobiernos departamentales y municipales. Gobierno y futuro, partido de reformas, inversiones, obras emblemáticas y de probada capacidad para superar adversidades y liderar los grandes destinos de la nación. Somos un partido con un glorioso pasado, un activo presente y un enorme futuro plenamente preparado para seguir transformando y gobernando la patria. Comisión Departamental Nacionalista de Tacuarembó es la que firma este comunicado que acaba de llegar.
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0: ¿Estamos en qué hora? ¿En las 10 de la mañana?
1: Y 12 minutos.
0: 10 de la mañana, 12 minutos.
1: Para ser exacto, para ser preciso. Sí, me gustaría. Bueno, ahora sí.
0: ¿Qué pasó?
1: Pido disculpas. No sé, pero estaba tratando de solucionar algo que quería abrir la boca solo. Y tiene que abrirla cuando yo digo. Si no, no.
0: Está bien.
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5: Bueno, estamos en el mes de las juventudes. El mes de la juventud.
6: El mes de Tabaré. El suyo.
5: Sí, el suyo. Todos llevamos un niño adentro.
6: Bueno, el niño es niño. El joven es joven.
5: Y bueno, pero ya va a crecer. Si seremos jóvenes, que ya el niño recién va a crecer.
6: Ah, Dios.
5: Sí. Pero hay. Pero el tema de la juventud, o de la adolescencia.
6: La preadolescencia.
5: Y preadolescencia. Es una de las etapas más difíciles.
6: Es complicado.
5: Sobre todo en la formación de la persona. Y en... O sea, para desarrollarse o para, a veces, inhibirse porque considera o está muy frágil emocionalmente.
6: Claro. Por ejemplo, vamos a hacer un desglose. De 12 a 15 años es la primera transición, digamos. Nosotros, hoy por hoy, se le llama preadolescente. También se le dice adolescencia temprana.
5: Ajá.
6: En esta etapa es donde los chicos dan el salto de la escuela al liceo, a la UTU. Un momento donde se rompe el marco infantil y empieza la búsqueda de identidad. ¿Qué le falta a los chicos? Uno pregunta, ¿no? Por lo menos es el trabajo que hice con mi co-conductora, porque uno tiene que tratar de hacer las cosas para que sirvan de algo, no solamente a título informativo.
5: Sí, sí.
6: A los chicos les falta espacios de contención y escucha. Mucha contención familiar y comunitaria. Educación emocional. Herramientas para gestionar la ansiedad, el bullying y la presión de encajar. Acompañamiento en el sistema educativo. Es la etapa donde empiezan los primeros desenganches escolares. ¿Qué les interesa a los chicos? La pertenencia a un grupo. Las redes sociales, TikTok, Instagram, videojuegos y las tendencias urbanas musicales. ¿En qué fallan? ¿Cuáles son las vulnerabilidades? Falta de madurez crítica frente al entorno digital, la baja tolerancia a la frustración y la sobreexposición a la validación externa. Ahora, también hay un contraste. Estamos en chicos de 12 a 15 años. Y aunque usted no lo crea, hay un contraste, y esto va en clases sociales también.
5: Ajá.
6: El sector vulnerable de estos chicos, que tienen el sueño de una buena pelota, el sueño de una bicicleta, ¿no? Las carencias son materiales directas. La deserción o el abandono para cuidar a hermanos o ayudar en casa es una amenaza real. Tienen falta de acceso a clubes, deportes o conectividad de calidad. Por ejemplo, un sector medio. Las carencias suelen ser más de carácter vinculatorio o de presencia adulta. la sobreabundancia de pantallas o consolas muchas veces tapa vacíos de acompañamiento afectivo.
5: Dos cosas bien claras. Los chicos que están en digamos, en una situación vulnerable o de mayor carencia, sí, muchas veces tienen que dejar de estudiar para ayudar a parar la olla.
6: Claro.
5: Que muchos de nuestros padres tuvieron que salir a trabajar, ¿verdad? Y decíamos y lo tomábamos. Y hoy, lamentablemente, sigue pasando.
6: Y lamentablemente más aún, porque no ha servido este primero. Los menores tienen prohibido trabajar. El solo hecho de no alimentarte bien ya te va atrofiando.
5: Sí.
6: De alguna manera. Hay no solamente hogares muy pobres, también hay madres que están solas, claro, con sus hijos. Y madres que quizás están recolectando para clasificar, para reciclar determinadas cosas para poderles darles de comer a sus hijos. Es obvio que esas personas no pueden pagar una empleada doméstica. No tienen con qué. Entonces, ¿de qué manera? Y bueno, mi hijo, usted no puede estudiar. Usted viene, cuídeme los hermanitos que yo salgo.
5: Pasa eso. Y para realidad, los que tienen dinero, a veces, o mejor, bienestar, calculan que dándole todo lo que piden, todo lo que quieren,
6: pantalla más pantalla,
5: claro, solucionan el tema, pero el niño o el joven, mejor dicho, en este caso, siempre necesita una contención familiar más allá de todo lo económico que le des y le aportes.
6: Por supuesto que sí. Vamos a otro bloque. Vamos a ir de 15 a 23 años, que es lo que está pasando. Aquí vamos a la consolidación y el choque con la realidad. Acá entran en juego decisiones de vida. Terminar los estudios, ingresar al mercado laboral, emanciparse o proyectar un futuro.
5: Sí, ahí tiene que... Si sigue estudiando, ¿verdad? Porque termina el bachillerato. ¿Mm? Si sigue estudiando,

0: faltan oportunidades del primer empleo digno. La inserción laboral en el interior es uno de los cuellos de botella más duros. También salud mental y apoyo psicosocial. Las estadísticas de la ENAG, INJU, UNICEF muestran altos índices de ansiedad, tristeza, frustración en esta franja frente al futuro. Fíjese que usted acá tiene una clave en poquitas palabras de por qué tan alto índice de suicidios tenemos en nuestro país, sí, en jóvenes. Sí. O sea, está sabiendo las causas. Hasta acá ahí. Porque si usted quiere terminar con un mal, con un árbol que es veneno, no lo va a podar. Arránquelo de raíz. Esto es así. Oferta educativa tiene que estar descentralizada. Tienen que tener acceso a carreras terciarias o formación técnica sin tener que emigrar. ¿Qué quiero decir con esto? No es que Tacuarembó, porque Tacuarembó tiene que ser un técnico cárnico o técnico no sé de qué, porque acá hay más ganados. No. En todos lados lo mismo. Pueden estudiar lo que quieran, pero no hay eso. ¿Qué les interesa a los chicos? La autonomía económica. Las relaciones de pareja, amistad, la música, el entretenimiento y la búsqueda de vocación. ¿En qué fallan? ¿En qué son vulnerables? La desmotivación por falta de horizontes. La tentación de abandonar los estudios por ingresos rápidos informales y los riesgos asociados a adicciones o conductas de riesgo.
1: Sí, uno ve que mucha gente o muchos chicos van a Montevideo y dicen, no, yo trabajo y estudio. Y después terminan solo en el trabajo y el estudio es para cuando se puede.
0: Y generalmente no regresan a estudiar.
1: Claro, llega un momento que no da para las dos cosas.
0: Ahora vamos a la otra parte de estos jóvenes de 15 a 23. El sector vulnerable. La urgencia del ingreso diario les golpea fuerte. El dilema es, ¿trabajar para comer hoy o estudiar para progresar mañana? En las mujeres jóvenes, la carga del trabajo doméstico no remunerado o la maternidad temprana restringe el proyecto de vida. En el sector medio, cuentan con el respaldo familiar para seguir estudiando, pero enfrentan fuertes presiones de rendimiento académico, mandatos familiares y crisis de propósito o vocación. Esto es lo que enfrentan los chicos, esto es lo que está pasando. Bueno, estos son los datos que les saqué, es decir, ¿qué tiene que ver esta segunda parte? Bueno, tiene que ver cuando vos tenés que estudiar. Bueno, sí. Entonces mamá dice, no, porque vos tenés que ser doctor. Y papá dice, no. Medicina no, él tiene que ser abogado. O sea, le están metiendo cosas al chico que el chico no quiere. Por ahí, el gurí lo que quiere es ser mecánico, déjalo. Uno en eso, gracias a Dios, no tuvo, de alguna forma, a ver, los sueños de los padres son los sueños de los padres. Uno tiene sus sueños para sus hijos, ¿verdad? De ahí a que lo hagan es otra cosa. Pero yo recuerdo que a mi padre le gustaba una cosa, a mi madre le gustaba otra, y mi padre un día me dijo, usted lo que tiene que hacer es estudiar. No me importa lo que estudie, pero sea la mejor en lo que haga. Entonces eso se te graba. Ahí te da la libertad. O sea, por un lado, sí, tenés una presión. Tenés que estudiar. Tenés que estar adentro de la cosa. Pero bueno, sí, en lo que elijas el mejor. Y hoy por hoy hay un montón de test, de psicoanálisis, de un montón de cosas, sí, que se pueden hacer.
1: Pero
0: Claro, la realidad.

0: esta
1: juventud es producto de la globalización y hoy tiene mucho acceso y para aquí y para allá, ¿verdad? Y hay una mayor debilidad emocional.
0: Sí.
1: Porque no están los padres, porque antes estaban los padres, ahora no están. Las compañías no son todas buenas. Y como digo siempre, a la gente le han quitado la esperanza. Hoy la gente no tiene la esperanza de decir, trabajo y puedo mejorar, ¿verdad? Y el día que mañana me voy, cuando llegue a viejo, me voy a jubilar y está, cumplí mi etapa. Y hoy le quitaron la esperanza a la gente. Hoy la gente, la persona que trabaja no tiene ninguna expectativa de que cuando termine sus 30 años de trabajo va a poder vivir tranquilo. Hoy pasa eso, ¿verdad? Entonces después nos quejamos. Sí, nos quejamos, pero ¿cuántos chiquilines y cuánta gente hay que dice, no, dejate de broma? Y en este mundo globalizado ya tampoco estamos para las 8 horas. Antes la gente cumplía 30 años, 8 horas, entraba a la oficina, póngale, a la 1 de la tarde, salía a las 6 de la tarde del trabajo y se iba para su casa. Al otro día entraba a la 1, si era empleado público, y salía a las 6 de la tarde, se iba para su casa. Hoy ya la juventud no quiere más esa rutina, ni le genera expectativa esa rutina.
0: Pero no pasa porque la rutina le genere expectativa, Enrique. Es que no, porque sean jóvenes, porque sean chicos, no son bobos, no son tontos. El tema es que ven que mamá se revienta laburando, que papá se revienta laburando, y que entre los dos incluso no pueden parar la olla porque la plata no alcanza. ¿Por qué? Porque ganan poco, muy poco. Están todos mal remunerados. Y mucha gente que a veces también se descansa, pero hay chicos que la tienen muy, pero muy clara. No estamos hablando de los chicos que lamentablemente están en la línea de pobreza. No es la misma realidad. A ver, tampoco estoy hablando de ricos, ¿eh? Sino de chicos que ahí la van piloteando y a veces, bueno, a veces viene mamá y te dice, tomá, para una merienda. El gurí se la guarda, no come en la merienda. Papá también le da algo, le da una ayudita. Y son gurises, ¿sabes en qué están pensando? En tratar de terminar, bueno, primaria, la secundaria, cumplo la mayoría y me borro. Y he visto llorar a muchos padres. Y no se hace una idea la cantidad de jóvenes que hay en Europa. Eso. Y de la forma en la que están las madres llorando y por qué. A ver, ¿pero tu hijo está mal? No. ¿Está en la vida fácil? No. ¿Qué está haciendo? Está trabajando de sol a sol, pero no le falta nada.
1: Tengo un mensaje por acá que dice, a todo eso sumen el discurso bonito de los políticos que después no cumplen. Estamos en un momento de mucha joda, dice el mensaje. Por lo tanto, debemos destacar que en lo que respecta a el tema de lo que yo le decía, le quitan la esperanza, ¿verdad?
0: Bueno, exactamente.
1: Entonces, eso es lo más complicado.
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1: Estamos en las 10 de la mañana, 32 minutos. Muy buenos días, Laura Steingruber. Gracias por atender a nuestra gente.
3: Buenos días, Enrique. Bueno, muchas gracias. Disculpa que los otros días no pude atenderte.
1: No pasa
3: pero
1: nada.
3: Bueno, estamos
1: solos. Se ve que estaba conversado en la interna del Frente Amplio.
3: Sí, sí, sí. No, teníamos una reunión, pero está, se suspendió allá y bueno. Pero bueno.
1: Te pregunto, ¿cómo estuvo el Congreso? ¿Cómo lo viste dentro de lo que significa una experiencia relativamente nueva, ¿no?
3: Sí, la verdad que sí, está buenísimo, digo, para nosotros que somos nuevos, porque la verdad que se aprende mucho, y bueno, la verdad que está muy bueno. A mí realmente, para mí es todo nuevo y bueno, la verdad que todo se aprende.
1: ¿Te tocó alguna comisión en particular? ¿O estuviste en alguna comisión en particular?
3: Sí, tuve. La verdad que sí tuve la comisión de residuos, de ambiente, y bueno, la verdad que el tema basura, vamos a decir, está muy bueno, me gustó, porque acá en Tacuarembó la verdad que hay cosas que hacen falta, y bueno, vamos a tratar de hacer o trabajar en eso, ¿no?
1: No es un tema fácil, y sobre todo no. Porque es de trabajo muy relativamente lento, ¿no? O sea, para ver los resultados.
3: Sí, la verdad que sí, y está, nosotros estuvimos viendo en otras en Pochama, que se está trabajando en eso, y bueno, vamos a tratar de seguir esos pasos y ver cómo se puede hacer, que son costosos, pero bueno, veremos cómo se pueden hacer.
1: Algún día hay que empezar, ¿no?
3: Sí, no, hay que empezar, sí. Y yo, sinceramente, la verdad que estuve hablando allá con gente de allá, y bueno, me voy a comunicar con ellos y a ver qué pasos a seguir, ¿no? ¿Cómo podemos empezar con eso, ¿no? Porque la verdad que Tacuarembó acá se necesita, porque sí trabaja la gente de la intendencia acá, el tema limpieza y que limpian, pero a veces la gente me parece que falta más talleres, cultura, no sé, porque la verdad que a veces limpian como los otros días, la semana pasada, estuvieron limpiando y así como se fueron la gente de limpieza, tiraban la gente basura y rama, todas esas cosas, ¿no? O sea, creo que cada uno de nosotros también tenemos que ser conscientes de esas cosas, ¿no? De cuidar. Pero
1: sí, sí.
3: Veremos a ver cómo. Esto es un tema muy, muy, muy...
1: Es un tema cultural, ¿no? Que la gente tiene que saber. Nosotros siempre estamos diciendo, por ejemplo, los lunes, un día como el de hoy, vas al balneario y no sabes la cantidad de residuos que levanta la gente del balneario, ¿no? Porque la gente va con una lata, va con un papel, va con una galletita, una bolsa de nylon y la deja ahí, ¿no?
3: Sí, tal cual, y la verdad que es así, pero está. Vamos a traer, yo sinceramente me encantó eso, digo, voy a empezar a bueno, con el Frente Amplio, vamos a ver si tratamos de trabajar en eso, ¿no? Pero pues, la verdad.
1: Laura, el otro tema es que la comisión estuvo, la comisión de la Junta Departamental, creo que fue la de Salud, que estuvo en San Gregorio de Polanco por el tema del acceso a la playa.
3: Sí, sí. Nosotros, bueno, en la comisión de Salud, sí, tuvimos una entrevista al señor alcalde, Ardrúbal, sí, creo que dije bien.
1: Sí.
3: Por un... en la Comisión de Salud, con el tema del espacio de la Plaza Accesible en San Gregorio de Polanco, para la gente discapacitada que pueda, ¿no? También, digo, estamos trabajando, vamos a seguir trabajando en eso. El señor alcalde, la verdad que re bien, fuimos a hablar con él a ver si había posibilidades de hacer eso, ¿no?
1: O sea que la reunión fue productiva, o al menos quedó la puerta abierta para que se pueda lograr.
3: Sí, totalmente de acuerdo, la verdad que sí, le dio para adelante, y bueno, de parte de él, y bueno, nosotros vamos a trabajar en eso también, ¿no?
1: Ahí está.
3: Que está muy bueno, porque San Gregorio, la verdad, digo que se necesita, porque viene mucha gente de otros lados. Sabemos bien que el tema de discapacidad es grande también, y bueno, y que van a, ¿no?
1: Sí.
3: Así que bueno, vamos a seguir continuando en eso.
1: Ahí está.
3: Trabajando en eso.
1: Muy bien. Muchísimas gracias, Laura Steingruber, por la amabilidad de atender a nuestra gente, y bueno, si Dios quiere, estamos en contacto por algún otro tema.
3: Bueno, muchísimas gracias a usted, y bueno, como siempre, la Comisión de Salud se está trabajando, y bueno, muchas gracias, Enrique.
1: A la orden siempre. Gracias a ti por atendernos. Chau, chau.
3: Gracias. Chau.

0: Usted sabe que quedé pensando en todo lo que la señora Edil estaba diciendo, ¿no? Es una realidad, es algo que obviamente todos lo están haciendo y de alguna u otra forma las rampas, ¿no? Ajá. Y quiera Dios que yo me equivoque, pero no creo que este año puedan hacer algo. Usted sabe que el Río Negro en San Gregorio está arriba del murallón.
1: No, contra el murallón.
0: Contra, pero le
1: falta. Arriba el murallón.
0: No, pero escúcheme, le falta. Hay parte que le faltará un metro para llegar arriba. ¿Usted se imagina la masacre que va a hacer eso?
1: No, pero sí, veremos con los pronósticos que hay.
0: Estamos en la antesala, supuestamente, quiera Dios que nos equivoquemos, que todos nos equivoquemos y que no llegue el superniño. Estamos en la antesala y en este agosto estamos viviendo esto. Y si se viene realmente el superniño a finales de primavera, ¿qué le puede esperar si está así ahora?
1: Sí.
0: Por eso digo, eso sí que el hombre propone y Dios dispone, ¿no?
1: Compromisos de la radio, si te parece, Tabaré. Y en unos minutos seguimos con toda nuestra gente.
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4: Temperatura 8 grados.
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1: Bravo cuando la gente se da para aludir.
0: 91. Bueno. Eso sí que sos como la gaviota. 101.7 Tiempo FM, 91.1 Tambores FM, Radios Uruguay, Internet, a través del Facebook de Tiempo FM, de Enrique Mabel Aldave, nuestra gente, y de periodistas independientes allá en la frontera. Un saludo grande para todos, para aquella gente en Colombia que también nos está escuchando. Muchísimas gracias de corazón. Olguita Barbosa nos manda un GIF con un sol precioso dándonos los buenos días. Blanca Rodríguez Vilar también nos está saludando. Dice, buenos días, feliz jornada para todo el equipo. Muchísimas gracias de corazón por estar.
1: Hugo Gálvez, buen día, presidente de AOEFRIT.
2: Bueno, buenos días, ¿cómo andan? ¿Todo bien?
1: Todo bien. La noticia no es buena por lo que ha repercutido en la sociedad el tema de la inhabilitación del frigorífico Tacuarembó hacia el mercado, con la exportación hacia el mercado chino, teniendo en cuenta que el 50% de la producción va con ese destino. Se estaba de licencia, se comienza, porque no ha cambiado la fecha. El 12 se retomaba la actividad, o se retoma.
3: Sí, tal cual, así como si tú. Esto nos tomó por sorpresa, obviamente. Son de las noticias que no querés recibir. El día. A veces uno cuando ve las redes sociales, a veces tenés que ver qué tan cierto es, porque muchas veces todos sabemos que son las redes sociales, pero era una cosa que hubiéramos querido que hubiera sido falso, cosa que no fue así. Y bueno, ahora no tienen en esta incertidumbre, vamos a decir, no sabemos, si bien no ha habido modificaciones con el reinicio de las actividades, porque lo primero que hicimos fue hablar con la empresa y nos comunicó eso, que por el momento no había modificaciones, pero es una parte de los trabajadores, la otra parte sigue estando licencia, y eso es lo que tenemos que ver cuando van a retomar la actividad del 100% de la plantilla, ¿no?
1: Exacto, no es lo mismo trabajar a full que a lo mejor quizás un turno quede afuera.
3: Por eso, ahora para el 12, cuando reiniciaban la actividad, iban a reiniciar con los turnos más chicos, vamos a decir, de producción, que son los últimos turnos que entraron, los turnos que se formaron, que son los primeros que salieron de licencia. Pero tenemos tenemos todos los turnos más grandes, que es ahí donde tenemos la mayor cantidad de trabajadores, que bueno, que vamos a ver cómo viene, para que yo calculo que se debería estar arrancando cerca del 20. Que es cuando se empiezan a terminar la mayoría de los trabajadores la licencia. Esperemos a ver qué pasa a futuro, ¿no?
1: Son 1.700 trabajadores que tiene el frigorífico.
3: 1.700. Sí, la última reestructura que se hizo, como todos ya saben, aumentó considerablemente la plantilla de trabajadores. Éramos 900, de 900 pasamos a 1.700. Y bueno, por eso estamos en esa incertidumbre, bueno, qué va a pasar ahora, cuándo es que reinicia las actividades totales, ¿no?
1: Eso por la repercusión que tiene económica para Tacuarembó.
3: Obviamente, todos sabemos acá que, por ejemplo, bueno, ya sumado a la gran desocupación que hay en departamento, y que el departamento de su mercado interno depende mucho, en casi su totalidad, tanto del frigorífico como del looming, que es la otra fuente de trabajo donde hay una buena cantidad de trabajadores. Bueno, se nota cuando ha pasado el looming, por ejemplo, cuando ha mandado compañeros trabajadores al seguro de desempleo, que ha repercutido, ¿no? Bueno, ni que hablar frigorífico de Tacuarembó, en donde somos 1.700. Y todo lo que mueve esta industria, ¿no? esta empresa a nivel local, ¿no?
1: Exacto. en una situación que en cierta forma el frigorífico se come el garrón, porque el frigorífico no maneja el ganado.
3: Tal cual. Esto es responsabilidad de los productores. Acá hay una irresponsabilidad tremenda de parte de los productores, los que mandan mandan el ganado a faena. Aparte que ya cuando hubo una advertencia del parte del mercado chino, el frigorífico empezó a hacer los controles, pero no le puede hacer los controles a todo el ganado que entra, porque no le da la capacidad, el personal le da, no hay laboratorio acá tampoco como para hacer este tipo de análisis. Entonces, bueno, cuando vino el primer informe donde se detectó este medicamento de uso veterinario, el frigorífico tomó en su momento su recaudo, pero le hacía, por ejemplo, a ganado de 20 productores, por ejemplo, por decir algo. Y este otro que salió ahora, que a raíz de esto se suspende el mercado chino, se encuentra en un ganado feedlot, que todavía el ganado feedlot, todos sabemos que no es que va directo del campo a la faena, sino que va primero al corral, está unos días allí, y después se hace el ingreso a faena. Bueno, dio el positivo en un ganado feedlot, o sea, es más grave todavía. Para mí entender es más grave todavía, porque es un remedio que se le da al animal, porque mucha gente piensa que, bueno, se han escuchado montones de cosas. Es un medicamento que se le da al animal, pero no se le da a todos los animales. Se le da al animal que está realmente enfermo, que por eso se llama.
1: Sí, es como consecuencia de la tristeza.
3: De la tristeza, por lo que le produce la garrapata. Entonces, si yo tengo 30 animales y hay uno que lo tengo enfermo, le doy a ese, no le doy a los 30. Aparte que no es un medicamento que es muy barato tampoco. Entonces, se le da a cierta cantidad de animales. Acá pasa que cuando le das el medicamento, el animal tiene que estar en un periodo de prueba de espera de 213 días. Recién ahí, para que se diluya bien el medicamento y no quede, o sea, ahí no sabe callo lo que salió en las últimas horas que produjo esta suspensión. Entonces el ganado tiene que esperar, el animal tiene que esperar 213 días para recién ir llevado a faena. Bueno,
1: son 7 meses.
3: Son 7 meses. No se respetó. Entonces acá lo que está pasando es que el ministerio va a tener que apretar, porque acá no estamos hablando que se suspende, ya le pasó a San Jacinto hace 7 meses no le puede exportar a China. Entonces es un perjuicio económico que a nivel país, más que nada también, o sea, estamos hablando de que Tacuarembó es el frigorífico que más exporta en el Uruguay. Entonces, no solo a nivel interno, o sea, nosotros, sino listo, el coletazo a nivel nacional que da, ¿no? Y cómo empieza a ser mirado también el Uruguay, después de haber nosotros sufrido una aptosa nada más y nada menos, y todo lo que nos llevó a nosotros recuperar la confianza de los mercados y el Uruguay llegar a ser lo que fue con las carnes a nivel mundial, ¿no? Bueno, esto, obviamente que por irresponsabilidades de algunos, porque no queremos meter, no vamos a meter a todos los productores, sabemos que hay productores que sí trabajan bien, pero hay otros que no. Y esto queda en evidencia, que por una irresponsabilidad de algunos, hoy estamos pagando todo. Esa es la realidad.
1: Hugo, queda ahora, digo, me imagino que están en permanente contacto con la gerencia del frigorífico, ¿no?
3: Sí, nosotros, hoy más, yo ayer estuve hablando con el gerente a ver cómo estaba la situación, con lo cual me dijo que todavía no estaba. Estaban todos en una incertidumbre, no se sabe qué va a pasar. O sea, hoy por hoy, como te digo, nosotros tenemos una programación, una planificación de actividades que arrancaría esta semana, el 12. Eso no se ha modificado, no ha habido ningún informe de que esto se vaya a modificar. Pensamos que no va a ser así, el frigorífico va a empezar sus actividades, pero ya te digo, estos son los nosotros para recién el 20 de agosto, 20 y tanto de agosto, estaríamos todos en condiciones ya de empezar a trabajar, pues se le termina la licencia reglamentaria a todos los trabajadores. Bueno, estamos esperando a ver ahí, bueno, vamos a reiniciar, qué van a pasar con estos trabajadores. Ya teníamos teniendo un problema también por el tema del precio del ganado, que el frigorífico, bueno, todavía el precio del ganado está en esa disputa, en donde no sabía si arrancaba, cuándo iban a arrancar los turnos viejos, vamos a decir, que son los que se nos lo habían informado, porque no estaban consiguiendo ganado. Bueno, con esto no sé qué va a pasar.
1: Hugo Gálvez, muchísimas gracias. Ojalá que llegue la mejor solución, aunque la rehabilitación del frigorífico estoy convencido que va a demorar unos meses.
3: Esperemos que no.
1: Pero el antecedente del San Jacinto y algún otro antecedente que ha habido.
3: Me parece que esta es la primera vez que le pasa a frigorífico Tacuarembó, si algo se destaca en su tema de inocuidad y todos sus controles, ¿no? O sea, no recuerdo yo alguna sanción a frigorífico Tacuarembó, creo que tiene garantía como para, bueno, obviamente mejorar, que lo que haya que mejorar, tomar las precauciones que se tengan que tomar. Pero creo que no es un frigorífico que, no sé, yo no, desde que estoy trabajando nunca fue sancionado por algo, frigorífico Tacuarembó. Sí, en esta instancia. Cuando sabemos que, bueno, que han habido a lo largo de todo este tiempo sanciones a varias plantas frigoríficas, frigorífico Tacuarembó no es una de ellas, porque se destaca, por lo general se destaca en eso, en los controles, en la unidad, en mejorar en eso. Esperemos que esto, bueno, sea una carta que tengamos a favor, porque acá es el trabajo de todo, y bueno, esperemos que esto tenga pronta solución, ¿no?
1: Muchísimas gracias.
3: No, gracias a ustedes siempre por invitarme.
0: 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Quiero hacer una acotación, Enrique.
1: Sí.
0: Si me permite.
1: ¿Cómo?
0: Tristísimo realmente lo que está pasando. Esto más o menos pasó a las 10 de la mañana. Ya no fue un temblor fue en varias partes de Venezuela. El epicentro, el terremoto en sí se vino en Chocó, magnitud 7.4. Tembló, eso sí que Manizales, Montería, Córdoba entera, está,
1: sí, es Chocó, en Colombia.
0: Sí, sí, claro, todo Colombia.
1: Venezuela.
0: No, en Colombia. 7.4 magnitud, más o menos a las 10 de la mañana nuestra, pero ahora a las 10 y 10 se registró una réplica de 4.8. Es un caos cómo está la gente, cómo se están cayendo las. Ver en vivo y en directo cómo se vino abajo la catedral, incluso acá le decimos catedral, en mi pueblo es la basílica, pero impresionante.

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1: Tengo un mensaje por acá que dice: así que sabiendo lo que pasó con China, con carne, con residuos de remedio de ganado, seguramente, y nadie puede asegurar, que hemos consumido también algún día carnes así, con ese tipo de medicamentos, seguramente trayendo perjuicios a los humanos. Paso a creer que el frigorífico no es seguro para el consumo humano. Y el Estado, por otro lado, y por seguridad alimentaria y de salud, no deja hacer faenas clandestinas, que muchas veces debe ser más seguro que consumiendo cosas del frigorífico. Yo le quiero hacer una puntualización. Una cosa son el frigorífico, y está el tema de los mataderos para el consumo interno. Para el consumo interno les puedo decir que estamos comiendo cualquier cosa. No, porque basta a los mataderos, o sea, el consumo interno no tiene control. La gente va, lleva a una feria, combate la garrapata, lleva a una feria una vaca gorda, el otro día esa vaca gorda está cortada, colgada en un gancho de carnicería. ¿Verdad?
2: Sí.
1: Es así. Ya les digo. Esto es en lo que tiene que ver al tema de los controles, que deberían ser más estrictos. Lo que pasa es que el Ministerio de Ganadería no tiene gente.
2: Y va a tener menos,
1: y le van a seguir sacando recursos, porque no le interesa al gobierno, no le interesa este gobierno, no le interesó al gobierno pasado, porque el gobierno pasado tampoco hizo nada, así que no se vengan a decir ahora del tema. No le dan recursos y no ingresa gente. La prueba es que está, que acá en Tacuarembó, que es un departamento feriero, no se pueden hacer más de una feria, porque no hay gente que vaya del ministerio.
2: El mismo día.
1: Claro, el mismo día. Porque no hay gente que vaya del ministerio. ¿Verdad? Y cuando salen dos, la oficina, un poco más, y hay que cerrarla, porque no hay quien atienda. Así funciona, pero hace años que funciona así el Ministerio de Ganadería. Eso se lo pregunté, ¿a quién fue? De los ministros, no sé si fue Benech o quién fue, no, creo que fue el siguiente a Benech, se me fue el nombre ahora. Y me dijo que la idea era hacer todo online, y no se puede hacer todo online.
2: No.
1: ¿No? Estoy convencido de eso. Yo de campo sé poquito, pero estoy convencido de eso. Y que tiene que haber controles. Tiene que haber controles.
2: Claro.
1: ¿Verdad? Y no puede ser. Ahora inventaron un operativo de saturación en Salto y Artigas, que fue inclusive el propio ministro, pero con este operativo de saturación no van a solucionar nada. Salieron a multar gente porque precisan plata, es lo único que salieron a hacer, pero no es para solucionar el tema de la garrapata, ¿verdad? Es para ver si recaudan. Son dos cosas diferentes los objetivos que se buscan. Pero reitero, el tema es que en algún momento tendrán el ministerio que poner gente. El frigorífico, ¿te acuerdas? Vos estaba haciendo los controles aumentó los controles del frigorífico, pero a su costo, porque el Ministerio de Ganadería no tiene gente. Y la prueba está que cuando vienen las inspecciones internacionales al Uruguay, y me van a desmentir, pero gente que trabaja en el ministerio, más de una vez me dijo, va una inspección a un frigorífico, y van, cuando van a ir al otro, llevan gente. Eso es lo que hacen. Sacan de un frigorífico para llevar a otro, para cumplir con las inspecciones. Eso es lo que hacen. El ministerio, así estamos. Después ponemos el grito en el cielo.
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1: Bueno, tengo un mensaje por acá. Dice, por tristeza en ganado se conoce a enfermedades como anaplasmosis. Los remedios más usados son antibióticos como, bueno, ahí, me pone, y lo que puede significar para la salud humana. Muchísimas gracias por el mensaje.
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1: Otro mensaje llega y dice, buenos días, buena jornada. Los chinos y nosotros, creo que también somos humanos. La culpa de la mala gestión y control es únicamente del Estado. Saquémonos la careta y seamos realistas. Somos un país de cuarta, haciendo méritos para ser un país Bananero y Frati, que fue a hacer asalto a recaudar, son fantasmas y siniestros, dice el mensaje. El Estado tiene que controlar y el productor tiene que ser. Hay una propuesta de la CODESA de Tacuarembó que todavía no la han tratado, ni la han aprobado, ni han respondido, ¿verdad? Pero creo que es la más viable en estos tiempos, porque también, digamos que el productor es responsable.
3: Por supuesto.
1: El responsable número uno. El Estado no controla, ¿no? Pero, como decimos, también en el tránsito. No voy a cruzar los semáforos en rojo porque el Estado no controla y no tiene un inspector en la esquina, ¿verdad? Es una infracción y uno sabe que está en infracción. Entonces, si vos sos productor, si das un carbazol, sabés que tenés que esperar más de 200 días, no podés vender a los 60 días para un invernador que lo va a tener ahí un par de meses para meterle kilos y después lo va a vender, ¿verdad? Lo que pasa que siempre seguimos en la viveza criolla. Voy, doy, y el que venga, ¿verdad? Por eso yo insisto que acompañado de la guía tiene que ir la planilla sanitaria, una copia de la planilla sanitaria. Yo soy partidario de eso. Una planilla como la gente, ¿no?
3: Por supuesto. Que la gente no, la controle, no, lo que pasa es
1: no
3: que...
1: No la planilla que hacemos ahora, que la completamos al tuntún para levantar la vacuna contra la aftosa. Algunos se van a enojar conmigo, pero es cierto. Y muchos lo saben. Pero lo que sí digo que tendría que haber, porque a lo mejor alguien compra, diste un carbazol, vendiste a los 50 días o a los 60 días, te la compra un invernador y ese invernador tiene que tener, o un filot, y tiene que tener 5 meses más el ganado, que no lo va a tener, porque lo va a tratar de engordar y vender enseguida.
3: Ahora, yo le hago una pregunta. Usted, como técnico agropecuario, yo con mi ignorancia en lo que tiene que ver con la agropecuaria. Hablamos de productores, no solamente, digamos que estamos hablando de novillos. Estamos también hablando de vacas, ¿o no?
1: Sí, novillos, vaca, vaquillona, bueno, lo que sea. Lo que vaya a frigorífico.
3: Más allá de frigorífico. Saquemos los frigoríficos del lago.
1: Sí.
3: Digamos que un pequeño productor tiene algún par de lecheras. También tiene que medicarlas de vez en cuando, darles
1: sí,
3: algo.
1: Hay...
3: Bueno, ahí me deja que le pregunte. Usted sabe tanto que no me deja preguntarle.
1: No, yo no sé.
3: Yo pregunto, no solamente la carne, digamos, esa leche, ¿se puede consumir? ¿No hay riesgo?
1: En algunos productos veterinarios hay tiempo de espera, ¿verdad?
3: Ajá.
1: Para la leche. El tema ha cambiado todo. Antes, y no me, capaz que me van a decir, los tiempos de antes uno dice que siempre fueron mejores. No, antes la gente tenía más conciencia. Hoy pasa lo mismo. Lo mismo pasa en la fruta y las verduras. La curan hoy y si mañana ven que vale,
3: sí,
1: la arrancan, la lavan. Hay gente, y ha pasado a nivel comercial, que están con el veneno arriba y lavan, por ejemplo, el tomate.
3: Sí.
1: Y lo venden por una diferencia de precio que se puede dar en el mercado. Antes, que hacía la gente, curaba, si en el tomate había que esperar 15 días, la gente, hasta que no pasara los 15 días, no vendía. Vos le ibas a comprar a uno y te decía, no, porque curé. Hoy no. Hoy curaron ayer, y si va uno a comprar hoy y le ofrece buena plata, se vende. Y lo mismo pasa en el tema, o está pasando hoy en el tema del ganado. ¿Por qué ha saltado lo de China? Porque lo de China es un mercado que está muy, pero muy estricto por los problemas internos que tiene. Los ganaderos chinos no quieren que se importe tanta carne por parte de China, y el gobierno chino es exigente con la carne que venden los ganaderos chinos. Entonces, los ganaderos chinos apretaron, y el gobierno chino hoy está muy estricto con el tema de los residuos, que antes iba y no pasaba nada. Las circunstancias comerciales cambiaron, hay una presión interna en China de los ganaderos, y lógicamente suelen suceder estas cosas, que antes pasaban como si nada.
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2: El barril de crudo Brent cotiza firme en la franja de 84.40-84.50. Estabilidad en el inicio de semana, mientras el mercado analiza los reportes de demanda global y el costo de los fletes marítimos. Tras los actos de Asunción del fin de semana en Cali, Abelardo de la Espiela inició formalmente sus funciones ejecutivas anunciando las primeras medidas económicas y de seguridad. Europa, las autoridades españolas y de la Unión Europea mantienen operativos reforzados en Ceuta tras intensos episodios migratorios en las últimas horas. Asia, impacto del tifón Dolphin. El tifón tocó tierra en las costas del este de Asia, provocando la evacuación preventiva de más de 1 millón de personas en China. Y hasta la noche de ayer les digo que se habían cancelado 1.500 vuelos.
0: Principales títulos del mundo.
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0: Bueno, el que salió con todo fue la calle Pou en los 190 años del Partido Nacional. Dice que no es el lanzamiento de su candidatura para el 2029, pero indudablemente que habló de aspectos que están vinculados a el futuro del país, y lógicamente defendió algunos aspectos que han sido criticados de su gestión, y también digamos que destacó acciones que se tomaron por parte de su gobierno. Eso en lo que tiene que ver al discurso de Luis Lacalle Pou en el marco de los 190 años del Partido Nacional. Cabildo Abierto se reunió Manini Ríos con el presidente Yamandú Orsi. Recordamos que el gobierno precisa dos votos y los más factibles son los de Cabildo Abierto para aprobar la rendición de cuentas. Y debemos destacar que el tema es que lo dejaron solo, Manini.

0: De las propuestas que llevó, parece que hay algunas que los diputados no lo votan, no votan.
1: ¿Ah, no?
0: No están de acuerdo con esas propuestas, con alguna de las propuestas de Manini. Por lo tanto, Manini fue a negociar, pero los votos no estarían o no pasarían por las propuestas que aprueben o no de Manini. Y por lo tanto, pero todo hace pensar, y ya lo ha dicho los legisladores de Cabildo, que no van a dejar sin rendición de cuentas al Frente Amplio. Así que veremos en definitiva qué es lo que pasa. Los votos van a estar, pero lo llamativo fue eso, ¿verdad? Que quedó que Manini fue a negociar, pero los legisladores después, en cierta forma, lo desautorizaron o dijeron que alguna de las propuestas que hizo Manini, ellos no estaban de acuerdo.
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0: Bueno, decirles que en lo que respecta a informaciones, FANCAP estaría realizando un paro en la tablada en reclamo de cambios en la planta, por lo que los estacioneros advierten que habrá o que puede haber una afectación en el abastecimiento de combustibles. Eso es lo que se indica por parte de FANCAP, que indicó que el paro de 24 horas de hoy en la tablada tiene como objetivo exhortar a ANCAP a que, de una vez por todas, se siente a negociar seriamente con propuestas concretas y con representantes que tengan verdadero poder de decisión en pos de cambiar cómo funciona la tablada. El Sindicato de Trabajadores de ANCAP paró hoy las actividades de la planta y lógicamente que es la principal distribuidora de combustibles de la petrolera estatal. Reclaman cambios organizativos del lugar y que eso llevó a que hoy existen servicios que no pueden ser atendidos adecuadamente. Con esta medida, otras aplicadas días atrás y el paro del PIT-CNT previsto para el día de mañana, desde la Unión de Vendedores de Nafta del Uruguay, Unvenum, advierten por faltante de combustibles.
1: Bueno, casi que nada, ¿no?
0: Sí, sí. Mañana, también me comunicaban que mañana, por ejemplo, el sindicato de profesores de Tacuarembó, ADESTA, uh-huh, va a acompañar el paro de 24 horas que tiene previsto la enseñanza.
1: Bueno, como último dato le digo que el presidente colombiano, ante la emergencia, ordenó, convocó de inmediato al Comité Nacional para el Manejo de Desastres y comenzó a trabajar junto con la Unidad Nacional para la Gestión del Riesgo de Desastres, con el objetivo de consolidar los reportes provenientes de todo el territorio nacional. De la Espriela también solicitó información detallada sobre las zonas afectadas y las necesidades más urgentes para coordinar la respuesta institucional. Importantísimo que ya, evidentemente, haya traído o haya solicitado ya al Comité para el Manejo de Desastres, ¿no?

0: Cabaret que lo pase muy bien. No sé, que se divierta, que colabore con la almohada hoy.
1: Que tengan una linda jornada, se cuidan y bueno, hoy sí puede ir por la sombrita porque hay sol por ahora.
0: Sí.
1: Y está frío, ojalá que vuelva el calor.
0: Y bueno, recién el fin de semana va a ser calor.
2: ¿Quién dijo?
0: Y 17 grados y 12 de mínima.
2: Está, sí, un calor. Póngase la bikini y vaya a brillar el mar. 17 grados todavía. No.
1: Está fresquito.
2: Gente linda, gracias por estar. Gracias, Tabaré. Hasta mañana, si Dios quiere.
0: Que lo pasen bien, cuídense mucho.
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5: Temperatura 9 grados.
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8: Son las 11 y 44 minutos.
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15: La Fiscalía identificó como indagados a los exministros Javier García y Armando Castaing de Bac por la causa del astillero Cardama. El gobierno busca el respaldo de Cabildo Abierto para habilitar la votación del proyecto de rendición de cuentas en la Cámara de Diputados. La comparecencia de las autoridades de ANCAP y del Ministerio de Industria en el Parlamento finalizó sin certeza sobre una baja en los combustibles. El Ministerio de Salud Pública reabrió la Agenda Nacional para la vacunación contra el meningococo con una partida de 300.000 dosis. El Banco de Previsión Social suspenderá casi 4.000 asignaciones familiares tras detectar inasistencias escolares en los beneficiarios. Los maestros de Montevideo realizan un paro de 24 horas este jueves en rechazo a los episodios de violencia en la Inspección Oeste. Productores y vecinos de Casupá se movilizaron en la capital e ingresaron una carta en la Torre Ejecutiva para frenar las obras de la represa. Los trabajadores del Sindicato Único de Instituciones Gremiales y Afines amenazan con instalar una carpa frente a Presidencia por atrasos salariales. Un fallo de la justicia ordenó al Banco de Previsión Social a saldar los créditos laborales adeudados a los exfuncionarios de Casa de Galicia. El índice de precios del consumo registró una variación del 0,07% en julio y la inflación interanual se ubicó en 4,27%. El desempleo nacional se posicionó en 7,4% durante el último trimestre móvil con fuertes diferencias en el territorio. La organización Familiares Presentes denunció en el Senado la presencia de 80 niños en las cárceles del país. La policía de Salto investiga como homicidio la muerte de un hombre hallado con una herida de arma blanca en la plaza del barrio Salto Nuevo. Un ciclón extratropical con rachas de viento de hasta 120 kilómetros por hora y el posterior ingreso de una masa de aire polar pronostica el INUMED para hoy y mañana.
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5: Temperatura 9 grados.
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10: Son las 12 y 6 minutos.
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0: partir de este momento está en el aire el programa La Voz de la Liberación, órgano informativo de la Iglesia Pentecostal Dios es Amor, con su sede mundial en Brasil, San Pablo, en la Avenida del Estado al 4568, en la presidencia de la hermana Erení Miranda. En Uruguay, nuestra sede nacional se ubica en Montevideo, capital de la República Oriental del Uruguay.
1: La paz del Señor Jesús, amados y queridos oyentes del programa La Voz de la Liberación, también aquellos que nos están visualizando, reciban la paz del Señor Jesús en este mediodía, siendo las 12:10 en esta hora. ¿Quién te saluda? Es tu hermana en Cristo, Adriana, y también tu hermana en Cristo.
2: Yo los saludo con la dulce paz del Señor Jesús.
1: Y sean todos bienvenidos, bienvenidas a esta programación, a este espacio de Mujeres de Fe dentro del programa La Voz de la Liberación. Hoy traeremos los anuncios correspondientes al día de hoy, lunes, ¿verdad? Pero como todos los lunes, hermana Joy, queridos oyentes y los que nos están visualizando, vamos a hacer una breve oración antes de continuar con esta programación. Y vamos a leer unos versículos de la Palabra de Dios en el Salmo 121. Salmo 121 nos dice: Jehová es tu guardador. Alzaré mis ojos a los montes. ¿De dónde vendrá mi socorro? Mi socorro viene de Jehová, que hizo los cielos y la tierra. No dará tu pie al resbaladero, ni se dormirá el que te guarda. He aquí, no se adormecerá, ni dormirá el que guarda a Israel. Jehová es tu guardador. Jehová es tu sombra a tu mano derecha. El sol no te fatigará de día, ni la luna de noche. Jehová te guardará de todo mal. Él guardará tu alma. Jehová guardará tu salida y tu entrada desde ahora y para siempre. Amén. Vamos a hacer esta breve oración. Grande Dios, maravilloso y eterno Padre Celestial, en este mediodía, Señor, nos presentamos una vez más delante de ti. Perdona, Señor, nuestros pecados. Encomendamos esta programación en tus manos. Bendice, Señor, a cada uno de aquellos que están, Señor, visualizando, que están en sintonía de esta programación. Bendice la vida de tus siervas, Señor, en este mediodía también.
2: Padre maravilloso, ponemos en tus manos porque dirijas cada palabra, cada mensaje que salga de nuestras bocas, que sea usted hablando con las almas que están del otro lado sintonizando este programa. Pedimos esa bendición que venga, Dios mío, a derramar en esta mañana, en este mediodía, en cada hogar, en cada lugarcito donde hay esa alma, Señor, sintonizando este programa. Entre, Señor, con la bendición, abrazando sus corazones. Usted conoce cuáles son sus necesidades. Te pedimos que sea usted el socorro para esa vida, así como te pedimos, te agradecemos en el nombre precioso de Jesús. Amén.
1: Y como te decíamos, luego de esta breve oración, traemos los anuncios para el día de hoy, lunes, culto de Mujeres de Fe, allí en nuestra sede nacional de Tacuarembó, ubicada en César Ortiz Ayala 254. Hoy, a partir de las 14:00, la campaña Señor llena nuestra lámpara, basado allí en esta palabra de las 10 vírgenes, ¿verdad? En la parábola de las 10 vírgenes. Hoy, comienzo de esta campaña, vivimos el lunes pasado una reunión especial, hermana Joy, amada audiencia, usted que nos está visualizando por Facebook también, estuvo allí nuestra hermana responsable, ¿verdad? Nuestra hermana Pamela Mustafa trayendo una palabra. Nuestra hermana Graciela Medeiros también predicando la palabra del Señor. Y bueno, se vivió una tarde muy especial, ¿verdad? En la casa del Señor. Y hoy está en este comienzo de campaña, Señor, llena nuestras lámparas. Realmente, hermana Joyce, oyente de esta programación, usted está invitado, invitada a participar, acercarse a la presencia del Señor. Sabemos, hermana Joyce, que esta parábola de las 10 vírgenes eran 10 vírgenes prudentes, 10 vírgenes, 5 imprudentes y 5 insensatas, ¿verdad? Y allí, ¿verdad?, tenían sus características cada una de ellas. Y bueno, hoy está comenzando esta campaña porque es importante llenar nuestras lámparas. Amén. ¿Verdad? aquella persona que no entiende, ¿verdad?, que nunca leyó tal vez esta parábola, se refiere a nuestra vida espiritualmente, ¿verdad? Amén. También de nosotros venir a llenar de la presencia del Señor, de buscar del Señor. Y bueno, Dios ha preparado para que todos estemos acercándonos en esta tarde. Si bien es un culto de mujeres de fe, como siempre explicamos, ¿verdad, hermana Joy? Amén. Que es porque una sierva de Dios la que lleva adelante esta reunión, trae la palabra del Señor. Las hermanas del coro del grupo de mujeres de fe también estarán alabando a Dios. Pero todos son invitados especiales a acercarse en esta tarde, hermano Joy.
2: Amén. Todos, niños, jóvenes y adolescentes, siempre repetimos lo mismo porque sabemos que también puede haber personas que están sintonizando por primera vez el programa. Allí van a ser bienvenidas porque van a estar las hermanas orando a favor de todos aquellos que se hagan presentes. La sierva que lleve el mensaje estará orando a favor de cada uno. Así que el día se presta, está hermoso para poder llegar a la casa del Señor. Y no es una invitación común. Es un día de semana, pero te hacemos esta invitación a esta fiesta espiritual que se realizan todos los lunes con mujeres de fe. Ahí estarán las puertas abiertas a las 14 horas de la casa del Señor para que usted pueda ir llegando a orar, a compartir un culto, una reunión, adorando, alabando y glorificando y exaltando el nombre del Señor. Así que sean todas y todos bienvenidos en esta hermosa tarde a la casa del Señor.
1: Claro que sí, allí estará la sierva del Señor predicando, trayendo ese mensaje revelado de parte de Dios, de hermana Joyce, para todos aquellos que se hagan presentes, ¿verdad? Se estarán orando en favor de la familia, también orando por cada uno de aquellos que se hagan presentes, ¿verdad? Que Dios va a manifestar su poder, ¿verdad? Amén. Dios no ha cambiado. El hombre, la mujer cambia, ¿verdad? Pero Dios no cambia. Él sigue siendo fiel a su palabra. Él no tiene ninguna variedad, ¿verdad? No cambia nada desde antes y por los siglos de los siglos. Él siempre es inmutable, ¿verdad? Y si usted tiene fe, va a recibir esa bendición. Amén. Que está pidiendo, ¿verdad? Para Dios no hay nada imposible. Dice que si tuviéramos fe como un granito de mostaza, le diríamos a los montes que se desarraigaran y se colocaran en otro lugar. La palabra de Dios nos habla, ¿verdad?, que los montes no es como nosotros tenemos por montes, ¿verdad?, un lugar de muchos árboles, sino basado en el pueblo de Israel, ¿verdad?, los montes, esas montañas grandes, ¿no? Nos da como referencia que nosotros tenemos fe, aquel impedimento, ¿verdad?, aquella situación que nos parece difícil de que se resuelva, ¿verdad?, eso se disuelve a través de nuestra fe. Amén. David, por la fe, ¿verdad?, no fue por la piedra que lanzó, ¿verdad?, con la onda al gigante Goliat, sino por su fe que tenía en Dios y la confianza. Aquella piedra fue direccionada, ¿verdad?, por la fe también que él aplicó, ¿verdad?, en la confianza en el Dios que él servía. Y esa fe fue la que derrumbó también a ese gigante. Nuestra vida también es así muchas veces, ¿verdad?
2: Es la oración, ¿no? También. Esa oración direccionada al Señor es derribar ese gigante. Esa oración, ese clamor. Quizás me vas a decir, no sé orar, no sé cómo hablarle a Dios. Bueno, entonces inclínate y lo que te salga, y si no sale nada de tu boca, las lágrimas que corren por tu mejilla, de seguro el Señor las va a recibir. Bueno, esa es la piedra que usó este gran siervo del Señor, ¿verdad?, cuando arrojó para tirarle al gigante y lo derribó. En este mediodía, qué importante es que tú puedas derribar ese gigante que te está impidiendo alcanzar tu bendición, de llegar a la casa del Señor, de buscar esa bendición de una puerta de trabajo, esa salud, esa paz, esa tranquilidad. Bueno, lanza esa piedra al gigante en oración y verás la respuesta de Dios.
1: Claro que sí. Bueno, también hace parte de lo que es esta campaña, ¿no?
2: Amén.
1: Esta base, ¿verdad?, de llenar nuestras lámparas, llenar nuestras vidas de la presencia de Dios. Sabemos, como siempre estamos recalcando, ¿verdad?, estamos diciendo, son tiempos difíciles, debemos de nosotros también buscar la presencia de Dios. Cada día se incentiva, ¿verdad?, a que el pueblo busque del Señor. Y bueno, no solamente aquí en nuestra sede nacional, ¿verdad?, tenemos la oportunidad de venir a buscar la presencia de Dios. Si bien hoy es una campaña, Señor, llena nuestra lámpara, basada allí en el libro de San Mateo, capítulo 25, la parábola de las 10 vírgenes. Usted, si tiene una Biblia, puede estar leyendo, ¿verdad? Nosotros venís a ser llenos de el aceite, llenos de la presencia de Dios, llenos del Espíritu Santo. Y tal vez pueda decir esta persona, ah, pero yo no soy bautizada, yo no pertenezco al ministerio de la Iglesia Pentecostal, Dios es amor. No importa, ¿verdad? Nosotros comenzamos a buscar la presencia del Señor, el Espíritu Santo comienza a obrar en nuestras vidas, hermana Joy, comienza a trabajar en nuestro corazón, y ahí comienza todo el proceso, ¿verdad?, de transformación del Espíritu Santo. Y nos enseña, abre nuestra visión espiritual, ¿verdad? Entendemos cosas que no entendíamos también mismo estar de la palabra, que algún momento tal vez esa persona dijo, ah, yo escuché en algún momento tal y tal cosa. Bueno, ahí, allí el Espíritu Santo comienza a trabajar en cada vida.
2: Yo me hace recordar mis primeras experiencias, ¿no? Cuando comenzaba a caminar en este camino tan maravilloso del Señor, en mis primeras oraciones, era tan hermoso hablar con el Señor, esa intimidad me hacía como viajar, ¿verdad? Yo sentía como el Señor arrancaba cosas de mí, como que me quitaba peso, como que... Y yo más quería, más quiero buscar del Señor, ¿no? Entonces buscaba en la madrugada, en la noche, en la tarde, no me importaba el horario, yo sacaba aquellos minutos y saco, para la gloria de Dios, aún Él me da fuerzas para orar. Y es tan bonito cuando uno puede hablar con el Señor y comienza a ver cómo el Señor mueve su mano. En detalles, en pequeñas cosas, el Señor se empieza a mover para demostrarte a quién tú le estás pidiendo. No es que Él te vaya a decir, bueno, Señor, yo no tengo una casa, le podemos pedir. Pero si nosotros empezamos con pequeñas cosas, decirle, Señor, yo necesito un juego de vaso, porque no tengo, Señor, para ofrecerle un vaso de agua a alguien que llegue a mi hogar, por ejemplo, ¿no? Entonces el Señor te prepara y muchas veces hasta te sorprende de quién te puede llegar a regalar ese juego de vaso. Un juego de sábana para tu cama, o un par de championes. Lo que tú le vayas pidiendo, el Señor va a ir proveyendo. Pero activa tu fe y vas a ver la gloria de Dios. A donde te quedes estancada esperando que un hermano, una hermana solamente ore, no. Usted ya cuando comience a escuchar estas palabras, usted ya en su casa, en este día, usted puede comenzar a hablar con el Señor, orando y buscando del Señor, y va a ver cómo el Señor comienza a responder.
1: Hacer prueba de Dios, ¿no?
2: Amén.
1: Y antes de contar algo que me hiciste acordar ahora con esto que comentaste sobre los vasos, que los hermanos y hermanas que están en sintonía del programa, ¿verdad?, que pueden pasar su testimonio, contarnos, ¿verdad?, mandarnos un mensaje y contarnos, ¿verdad?, lo que Dios ha hecho en sus vidas, ¿verdad?
2: Amén.
1: Lo que Dios ha entregado para sus vidas, que estaban orando, pidiendo, cómo llegaron a la iglesia y hoy día cómo se encuentran, ¿verdad? Estaría lindo de nosotros poder recibir esos testimonios, ¿verdad?, poder contar para la audiencia. O mismo ellos también poder enviar su mensaje, ¿verdad?, en audio, si tiene condiciones, si se anima, ¿verdad?, allí, si no, bueno, mandarlo por escrito. Nosotros poder compartir con la amada audiencia, ¿verdad?, estos testimonios.
2: Y aunque no congregue en nuestra iglesia,
1: sí,
2: si
1: claro,
2: ha recibido...

0: archivada, pero en cierto momento, como uno tiene, ¿no?, de sacar cosas, de hacer limpieza, ¿no?, aparece aquella lista con todo aquello que yo había pedido, ¿no? Y cómo Dios preparó. Aquello quedó archivado, guardado, que ni yo me acordaba más de lo que yo había hecho. Y Dios, todo aquello que, o casi todo, ya no me acuerdo mucho de lo que pedía, pero muchas cosas, ¿no?, de lo que yo pedí en aquel momento, Dios me las respondió.
1: Oh, gloria.
0: ¿No? Y qué real es eso que tú dices. Muchas veces nosotros, cosas básicas para la casa, que muchas veces no tenemos y queremos tener en nuestra casa. Y aquello estaba escrito allí, ¿no? Y Dios respondió.
1: Amén.
0: ¿Verdad? Y bueno, si tú tal vez te dices, bueno, yo no sé cómo hacer, cómo pedir, usted lo va a hacer en la forma de una carta. Hágalo en una forma de carta, en una oración, pero escrita. Y guárdela, ¿verdad? Y allí usted va a orar al Señor, guardarla, y usted va a ver cómo Dios va a ir respondiendo ese pedido, esa carta, ¿verdad? Cómo Dios te va a dar respuesta a esos pedidos escritos también, ¿verdad? Y son experiencias, ¿no? Y ahora cuando tú comentaste eso de los vasos vino a mi memoria, bueno, no sé, alguien puede estar necesitando de este pequeño testimonio tan sencillo, tal vez dice, pero es una pavada. Bueno, pero tal vez esa persona que está en sintonía ahora dice, bueno, yo me quiero comprar un electrodoméstico, me quiero comprar, no sé, un mueble, un colchón, una cama.
1: Amén.
0: ¿No? Cosas básicas y necesarias también.
1: Frazadas. A veces nosotros limitamos, ¿verdad? Uh-huh. Nosotros, yo quisiera que hicieran prueba con el Señor.
0: Claro que sí.
1: Y que aquí a unos días alguien pueda contar ese testimonio. Hermana Adriana, allí en Montevideo, en tiempo de pandemia, cuando estuvo el COVID, mi sobrina que estaba viviendo allí con su niña, estaban ellas solas ahí, me llama y me dice, tía, estamos en cuarentena y no tengo nada, pero nada, para mí y para mi niña. Y yo fui y le dije, el Señor envía el ángel de Jehová a la puerta de tu casa con todo lo que necesitas. Pasaron 5 o 10 minutos y ella me escribe, tía, tu ángel ya llegó.
0: Qué
1: maravilloso,
0: ¿no?
1: ¿Verdad? Yo hasta ahora eso me hace quebrantar, porque la respuesta del Señor llega. No duden que la respuesta llega.
0: Claro,
1: usted
0: sí.
1: Clame por lo que sea. Nosotros no podemos decir cuáles son sus necesidades, porque no nos podemos ni siquiera imaginar de quién está escuchando y cuáles son sus necesidades. Pero sí le podemos decir que le clamen a este Dios vivo y de poder y lleno de amor y de misericordia, y Él viene con la respuesta. Cuando ella me dijo, llegó tu día, tu ángel, hasta libros de cuentos le iban llevado, le iban dejado en la puerta de la casa, fruta, verdura, la leche, todo lo que ella necesitaba, y aún más juego para que la niñita pudiera pasar esa cuarentena encerrada en su casa. Y este es el Dios que nosotros venimos cada día a decirles que corran a Él, que muchas personas están pasando necesidad y están pasando muy mal porque dicen, yo no tengo fe. Pero yo te aseguro que si te apartas, caminas o andas en bici, en auto, en lo que, donde estés, y te puedas quedar un instante solo y decir, Señor, yo necesito de tu socorro. De seguro que el Señor va a ir a tu encuentro con ese socorro.
0: Claro que sí. Y bueno, queda nuestra invitación, ¿verdad? Entonces, para esta tarde, comenzar esta campaña, Señor, llena nuestra lámpara, basado en el libro de San Mateo, capítulo 25, que nos habla sobre la parábola de las 10 vírgenes. Hoy un culto de mujeres de fe, allí a partir de las 14 horas, ¿verdad? Y nuestra iglesia está ubicada en César Ortiz, allá a las 254, el culto de mujeres de fe, el grupo de mujeres de fe alabando al Señor, estarán las siervas cantando, alabando y exaltando el nombre del Señor. Son todos bienvenidos, invitados especiales. Y queremos dar lectura entonces, hermana Joyce, a los mensajes, ¿verdad?, que están llegando en este mediodía a nuestro celular.
1: Allí nuestro hermano Eber está mandando también su mensajito, dice, Dios bendiga, hermanas en la fe, escuchando con mi esposa Magela, mi hijo Facundo, de gran bendición programa y la palabra de hoy. Amén. Un abrazo y muchas bendiciones para su familia y para su hogar. No queremos dejar pasar también que allí en Barrio López, hoy en Basilio Araujo 111, también allí están las siervas del Señor predicando la palabra, comenzando también con

0: con campañas. Es una bendición poder llegar a la casa del Señor. Por eso, a no perderse esta oportunidad que el Señor está dando cada día de que ustedes puedan llegar. Si les queda lejos el centro, van allí al Lope. Y si le queda retirado del Lope, vienen acá a la sede a compartir este culto maravilloso en esta tarde. Que sin duda el Señor está esperando que tú vengas para que pueda entregarte ese milagro para tu vida.
1: Claro que sí, aquí nos han llegado un par de mensajes también. Y antes que nada, también invitar para este día 16, hermana Joyce, la presencia de nuestro pastor nacional también, ¿verdad? Entonces, a prepararse, pueblo de Dios, para acercarse este día. Domingo 16 estará allí nuestro pastor responsable nacional aquí en Tacuarembó, llegando, ¿verdad?, por primera vez aquí a Tacuarembó, ¿verdad? Nuestro pastor Javier Camejo, pastor nacional, celebrando la fidelidad de Dios, el aniversario de nuestra iglesia también, 37 años aquí en Tacuarembó, todos invitados, ¿verdad?, especiales también para celebrar este aniversario, este cumpleaños. Nuestro pastor, como decíamos, Javier Camejo, llegando por primera vez aquí a Tacuarembó. Sabemos que él es de allí, de Colombia, que está al frente de la obra del Señor aquí en Uruguay. Y bueno, nos visita, tenemos esa honra, ¿verdad? Y todos son invitados especiales.
0: Amén, amén, a llegar a la casa del Señor, a marcar que ese día 16 usted va a tener un encuentro con el Señor, no es con hombre ni con mujer, sino que con el mismo Dios allí en la obra del Señor, en la casa de papá. Ahí estará el Señor esperándote, y qué mejor que el Señor sea quien te está esperando para darte ese abrazo que estás necesitando, para darte esa contención, esa respuesta. El siervo del Señor traerá ese mensaje a tu vida. Deja que el Señor habite en tu corazón, deja que el Señor hable a tu vida, deja que el Señor te guíe en lo que tú estás necesitando, guía. Llega ese día 16 a las 14 horas a la sede y verás la gloria del Señor.
1: También. Claro que sí. Damos lectura, ¿verdad?, los mensajes. En este mediodía nos dice nuestra hermana Graciela Medeiros, dirigente del anexo de Barrio López, ¿verdad? Paz, hermanas, a las corridas, pero escuchando el programa, bendiciones. Dios bendiga, hermana Graciela, allí activa, ¿verdad?
0: La hermosa la campaña, Señor, ¿verdad?, que comienza allí en el anexo del Barrio López. Señor, entra en mi casa, basado en el Salmo 27, ten misericordia de mí y respóndeme. Ahí está esa campaña hermosa. Allí nuestra hermana Estela Castro estará trayendo la palabra. Y bueno, ahí será un punto de encuentro con el Señor, a todos los que quieran llegar a hacerse presente, porque no se cobra entrada. Usted puede ir, sentarse en el lugar que más le agrade, en el frente, en el medio, al fondo, donde usted más se sienta cómodo, tanto en la sede como allí en Barrio López. Y está hecha esta hermosa invitación de parte del Señor.
1: Claro que sí. También nuestra hermana Marta Ferreira, allí de Ruta 59, nos dice: Dios les bendiga, hermanas, las estoy escuchando, buenísimo el programa, que el Señor las bendiga. Dios te bendiga, hermana Marta, un abrazo también para ti, gracias por tu mensaje, por estar ahí acompañándonos del otro lado del radio receptor, y a todos aquellos que están en sintonía del programa, Dios bendiga, recompense también su compañía. Y vamos a dedicar una hermosa alabanza en este mediodía para todos ustedes. El horario ya ha avanzado rápidamente, pero queremos dedicar esta alabanza para su elevo espiritual.

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3: Ahí teníamos entonces esta hermosa alabanza dedicada para todos ustedes, queridos y amados oyentes. Como decíamos, invitándolos para esta tarde, a partir de las 14 horas, nuestra sede nacional César Ortiz Ayala, comienzo de la campaña Señor, llena nuestra lámpara, el lema Las 10 Vírgenes. Entonces, todos, todas invitados especiales, también Basilio Araujo 111, también comienzo de campaña, nuestra hermana Estela Castro, predicando la palabra del Señor allí en Barrio López. Y queremos compartir una porción de la palabra del Señor basada en el libro de San Lucas, parábola del hijo pródigo. San Lucas 15:11, parábola del hijo pródigo. Dice así: También dijo, un hombre tenía dos hijos, y el menor de ellos dijo a su padre: Padre, dame la parte de los bienes que me corresponde. Y le repartió los bienes. No muchos días después, juntándolo todo, el hijo menor se fue lejos a una provincia apartada, y allí desperdició todos sus bienes perdidamente. Y cuando todo lo hubo malgastado, vino una gran hambre en aquella provincia y comenzó a faltarle. Y fue y se arrimó a uno de los ciudadanos de aquella tierra, el cual lo envió a su hacienda para que apacentase cerdos. Y deseaba llenar su vientre de las algarrobas que comían los cerdos, pero nadie le daba. Y volviendo en sí dijo: ¿Cuántos jornaleros en casa de mi padre tienen abundancia de pan, y yo aquí perezco de hambre? Me levantaré e iré a mi padre y le diré: Padre, he pecado contra el cielo y contra ti. Ya no soy digno de ser llamado tu hijo. Hazme como uno de tus jornaleros. Y levantándose, vino a su padre. Y cuando aún estaba lejos, lo vio su padre y fue movido a misericordia. Y corrió y se echó sobre su cuello y le besó. Vamos a compartir hasta allí este mensaje, ¿verdad? Sabemos que es más extendido, ¿verdad? Pero queremos hacer una breve reseña sobre esta parábola, ¿verdad? Este hijo pródigo, ¿verdad? Que se había ido, había pedido lo que le correspondía de su herencia a su padre, ¿verdad? Y se fue a vivir el mundo, ¿verdad? Se fue a vivir lejos del padre, lejos de sus comodidades. Quiso experimentar, ¿verdad?, una vida diferente y le fue mal, ¿verdad? Y muchas veces, ¿verdad?, estamos fuera de la presencia del Señor, nos hemos retirado de la casa del Padre y estamos sufriendo las consecuencias de habernos apartado, ¿verdad?, de nuestra casa, de estar con nuestro Padre, de estar en la casa que el Señor nos preparó. Y hoy creo que Dios está haciendo un llamado, hermana Joy, ¿verdad? Amada audiencia, a todos ustedes que nos están visualizando, a que vuelvas a la casa del Padre. No importa ahora la situación, las circunstancias que estás, así como este hijo pródigo volvió a la casa del Padre, este Padre también te está esperando con sus brazos abiertos, ¿verdad? Para darte ese abrazo y darte ese beso también que estás necesitando. Es lindo volver a la casa, ¿verdad? Si lo vemos familiarmente, ¿verdad? Cuando un hijo se va de la casa, el padre se entristece, la madre, ¿verdad? La familia se entristece. Pero cuando aquel hijo vuelve, así mismo vuelve hasta de visita, ¿verdad? Se alegra, todo cambia, se hace fiesta. Y así nuestro Padre Celestial está esperando porque ese hijo, esa hija vuelva a su casa para hacer fiesta con él, para volverte a vestir con ropas finas, para volver a levantarte, ¿verdad? Espiritualmente. Tal vez muchos dicen, ay, yo estoy en esta situación, hice esto, ¿verdad? Pero Dios está esperando por ti, que vuelvas a la casa del Padre, que vuelvas a su presencia.
1: Es una oportunidad más que el Señor está dando a tu vida. Si Él te rescató una vez, Él quiere rescatarte la segunda vez.
3: Claro que sí.
1: Así que, a no tener vergüenza, a que nada te intimide, a que puedas llegar a la casa del Señor. Prepárate, prepárate y sal. Sal caminando despacito, en bici, en auto, en lo que tengas, pero qué alegría le vas a dar al Señor. De seguro que en el cielo va a haber grande fiesta cuando el Señor comience a ver a sus hijos regresar a su presencia.
3: Claro que sí. Así que nuestra invitación, acércate hoy lunes, ¿verdad? César Ortiz Ayala 254, están las puertas de la Iglesia de Dios Amor. Acércate hoy y estás invitado, invitada para recibir allí, ¿verdad?, la palabra del Señor en Barrio López, Basilio Araujo 111, también, ¿verdad?, estará allí la sierva del Señor. Vamos a la oración de la fe, hermana Joy, ya estamos en el horario avanzado, pasado ya casi el horario.

0: Y ahora, un momento de oración.
1: Padre eterno, Padre maravilloso, Señor, te pedimos que en este mediodía entre en esos hogares, entre en el hogar de todo el país del Uruguay, abrazando y dando, Señor, ese abrazo que está necesitando esa alma, ese socorro, ese pronto auxilio, Señor. Padre, te pedimos que aquellos que quieren llegar a tu presencia y no tienen fuerza, Señor, que en este mediodía usted entre con esa fuerza, entre con ese abrazo, con esa alegría y ese gozo en su corazón para que puedan llegar a tu presencia. Prepara, Señor, el tiempo, prepara las conducciones, prepara el momento, Señor, para que esa alma pueda llegar a tu casa de oración. Señor, te pedimos que entregue libramiento a nuestro país del Uruguay por aire, tierra y mar. Confírmele, Señor, la bendición y la victoria en el nombre precioso de Jesús. Así como te pedimos, te agradecemos, Señor,

0: 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Quien se despide en este mediodía es tu hermana en Cristo, Adriana, y también tu hermana en Cristo.
1: Joyce, queden todos con la dulce paz del Señor Jesús.

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Vuelva a sintonizarnos en una próxima emisión. Que Dios les bendiga.

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2: La Fiscalía identificó como indagados a los exministros Javier García y Armando Castaing de Bac por la causa del astillero Cardama. El gobierno busca el respaldo de Cabildo Abierto para habilitar la votación del proyecto de rendición de cuentas en la Cámara de Diputados. La comparecencia de las autoridades de ANCAP y del Ministerio de Industria en el Parlamento finalizó sin certeza sobre una baja en los combustibles. El Ministerio de Salud Pública reabrió la agenda nacional para la vacunación contra el meningococo con una partida de 300.000 dosis. El Banco de Previsión Social suspenderá casi 4.000 asignaciones familiares tras detectar inasistencias escolares en los beneficiarios. Los maestros de Montevideo realizan un paro de 24 horas este jueves en rechazo a los episodios de violencia en la Inspección Oeste. Productores y vecinos de Casupá se movilizaron en la capital e ingresaron una carta en la Torre Ejecutiva para frenar las obras de la represa. Los trabajadores del Sindicato Único de Instituciones Gremiales y Afines amenazan con instalar una carpa frente a Presidencia por atrasos salariales. Un fallo de la justicia ordenó al Banco de Previsión Social a saldar los créditos laborales adeudados a los exfuncionarios de Casa de Galicia. El índice de precios del consumo registró una variación del 0,07% en julio y la inflación interanual se ubicó en 4,27%. El desempleo nacional se posicionó en 7,4% durante el último trimestre móvil con fuertes diferencias en el territorio. La organización Familiares Presentes denunció en el Senado la presencia de 80 niños en las cárceles del país. La policía de Salto investiga como homicidio la muerte de un hombre hallado con una herida de arma blanca en la plaza del barrio Salto Nuevo. Un ciclón extratropical con rachas de viento de hasta 120 kilómetros por hora y el posterior ingreso de una masa de aire polar pronostica el INUMED para hoy y mañana.
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2: ¿Qué tal, amigos? Comenzamos a informar en este lunes 10 de agosto de 2026, saludando a CB 160 Radio Continental de Pando en Canelones.
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2: El intendente de Paysandú, Nicolás Olivera, volvió a reclamar al gobierno acelerar la concreción de la inversión de 6.000 millones de dólares para la planta de hidrógeno verde. Las conversaciones por la rendición de cuentas entraron en una etapa crítica ante la falta de acuerdo de diputados. El intendente de Durazno afirmó que UTE debería desembolsar 1.5 millones de dólares si traslada la planta fotovoltaica a Fray Bentos. China suspendió las importaciones de carne del frigorífico Tacuarembó tras detectar residuos de agroquímicos. Fábricas Nacionales de Cerveza solicitó mejoras impositivas al gobierno y planteó una reestructuración de su personal. El Ministerio de Transporte y Obras Públicas confirmó que no construirá nuevos puentes sobre la Ruta 4. La Federación Nacional de Profesores de Secundaria convocó a un paro de 24 horas para este martes. El Grupo Cipriani anunció que no llegará a finalizar la construcción del hotel y casino para la próxima temporada. La Sociedad Uruguaya de Pediatría destacó la importancia de incorporar la vacuna contra el meningococo de forma gratuita. Libertad de San Carlos se coronó campeón invicto del torneo de clubes de la Organización de Fútbol del Interior. San Lorenzo de Jung y Ceibal de Salto ganaron las semifinales de ida en la Divisional B de la Copa Nacional de Clubes. Hinchas de Cerro secuestraron un ómnibus a mano armada y obligaron al chofer a desviarse hasta la terminal Belloni. Un niño de 8 años resultó herido en un ojo por un disparo de aire comprimido durante una reunión familiar en Rivera. En Montevideo, una bala perdida atravesó la ventana de una vivienda en el barrio Nuevo París mientras una familia se encontraba reunida.
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2: Desde la Asociación de Radios del Interior y para todas sus emisoras afiliadas, y cuando estamos comenzando a promediar la jornada de este lunes, iniciamos el desarrollo de la información adelantada en titulares.
3: La semana comienza con una agenda cargada en la política, la economía y la seguridad. El expresidente Luis Lacalle Pou reapareció este domingo ante la militancia del Partido Nacional en la Plaza Matriz, donde repasó su gestión, defendió su visión sobre la libertad y apeló a cuidar la unidad de la coalición frente al escenario electoral. En el plano del debate público, Lacalle Pou cuestionó la dirigencia internacional que acude al insulto y al agravio, al tiempo que remarcó que el Partido Nacional continúa gobernando desde la oposición a través del trabajo de sus intendentes, alcaldes y legisladores. En el cierre de su oratoria, reflexionó sobre la diferencia entre el poder formal y la autoridad moral e hizo un llamado a cuidar la unidad del partido y de la coalición para evitar que los enfrentamientos personales de campaña generen heridas difíciles de sanar.
4: Le cuento que estoy tranquilo, estoy satisfecho, no estoy conforme, que tuvimos aciertos y como toda obra humana tuvo errores, pero siempre, siempre el fin último fue el bienestar de todos y cada uno de nuestros compatriotas. Para que la política sea honorable, honorable deben ser los políticos. Y no estoy hablando solo de honestidad, estoy hablando de justicia, estoy hablando de esfuerzo, estoy hablando sobre todo de querer. Y por eso el Partido Nacional, que siempre tiene ese afán, esa vocación de libertad, entiende que por alguna razón no todos han tenido la misma oportunidad. Y voy a volver para atrás, bien cortito. Nuestro gobierno fue un gobierno profundamente humanista y trató de ser justo en ese sentido. Mi preocupación es que a veces cuando abarcamos algunos temas, de alguna manera uno ve que se empieza a ir la discusión y ya no es en la situación de ese oriental, de ese uruguayo, de ese que eligió nuestro país, sino que es un enfrascamiento entre los partidos o los políticos. Y flaco favor le hacemos a la política si termina siendo un concurso de egos, el insulto o el agravio. Si no podemos resolver las cosas de la gente, por lo menos tengámosle respeto.
3: Mientras tanto, en el Parlamento, el debate por la rendición de cuentas entró en una etapa decisiva previo a su llegada al plenario de diputados, con el Frente Amplio buscando consensos con Cabildo Abierto ante la negativa de la coalición republicana de votar el texto en general. El ministro de Economía y Finanzas, Gabriel Odone, señaló que los pedidos formulados por el sector de Guido Manini Ríos son inviables dentro del articulado remitido y deberían tramitarse mediante un proyecto de ley independiente.
5: Se hicieron preguntas muy pertinentes, comentarios muy sugerentes, creo que respondimos y tomamos en cuenta muchas de esas cosas que fueron dichas acá. No sugieren una oposición que no va a votar nada, porque en realidad el nivel de discusión que hubo, el nivel de pienso y el nivel de profundización que hicieron ellos en el trabajo demuestra que estudiaron seriamente, lo cual sería, como yo creo que señalé en mi cierre, le restaría mucha potencia al proyecto si no pudiéramos tener de esa discusión artículo por artículo la capacidad de injerencia por parte de la oposición. Así que yo voy a trabajar hasta el último día para lograr que la oposición abra la discusión y permita tener una discusión, porque mientras más gente discuta el articulado, mejor va a salir el articulado y la ley, por tanto, para la población.
3: Por su parte, los legisladores de la oposición ratificaron su postura de no votar el texto en general por entender que la planificación económica fue equivocada, al tiempo que sostuvieron que las prioridades sociales pueden atenderse a través de leyes específicas o reasignaciones presupuestales. En este marco, el Frente Amplio mantiene conversaciones directas con Cabildo Abierto, buscando conseguir el apoyo necesario para la votación del proyecto de ley. Este martes inicia en comisión la votación de la rendición de cuentas y la fuerza política se encuentra en plena fase de diálogo para intentar avanzar con sus propuestas.
2: Hay noticias también vinculadas a la producción, destacadas también en el interior. El intendente de Paysandú, Nicolás Olivera, exigió al gobierno acelerar las definiciones sobre la inversión de 6 mil millones de dólares proyectada por la empresa HIF Global para instalar una planta de hidrógeno verde en su departamento. El jefe comunal advirtió que no concretar la propuesta representaría un escenario catastrófico para la economía nacional y remarcó que Uruguay corre el riesgo de perder la iniciativa frente a otros países que disputan este tipo de capitales.
6: El peor escenario que nos pueda pasar es que por no tomar las decisiones que se tienen que tomar ahora, perdamos esto. Obviamente, ese es un escenario, le diría, apocalíptico para Uruguay, ¿no? Ni siquiera le estoy hablando de Paysandú, para Uruguay, para la inversión que está llamado a ser la inversión más grande de la historia de nuestro país. ¿Por qué? Porque es el gobierno el que tiene que tomar decisiones en este sentido. Entonces, si el gobierno tiene que tomar decisiones, que las tome pronto, porque esas son las señales que está esperando el proyecto, y estamos esperando que el Uruguay, estamos hablando de crecimientos bajos, de crecimiento por debajo de lo que teníamos la expectativa de crecimiento de acuerdo al propio ministro de Economía, precisamos una inversión, casi 6 mil millones de dólares. Yo pregunto, ¿en la agenda de qué ministro y en la agenda de qué gobierno hay algo más importante que sentarse a resolver esto en términos perentorios, en términos de días?
7: ¿El costo no es alto para Uruguay?
6: El costo sería alto de perder esta inversión. El costo es alto si perdemos esta inversión. Pero aparte otra cosa, en ningún momento está previsto que el Uruguay pierda dinero por la venta de energía. Claro, si usted tiene un gobierno que es voraz al momento de recaudar, que usted, como tiene atada la vaca con el tema de la energía eléctrica, piensa que le puede poner el valor. Aparte, a veces pensamos que estamos solos en el mundo. Parece que solo nosotros le podemos dar energía y viabilidad a este proyecto. Señores, hay varios países que están atrás de este tipo de proyectos. Hay varios países que están levantando el teléfono hoy para decirle, venite acá que yo te doy capaz que lo que no te quieren dar allá. No seamos necios y entendamos que hoy, en materia de competitividad, el transporte y el combustible es uno de los grandes techos que tenemos. Y la energía es el otro gran techo que tenemos. Si Uruguay no puede y no es capaz de suministrar energía a un costo razonable, vamos a seguir viendo pasar las inversiones en Uruguay.
3: En el ámbito productivo e industrial surgen tensiones en diversos frentes. China suspendió las compras de carne al frigorífico Tacuarembó por presencia de garrapaticidas en embarques, al tiempo que Fábricas Nacionales de Cerveza planteó recortar personal y beneficios para hacer viable su operación frente a altos costos locales.
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2: El intendente de Durazno, Felipe Algorta, afirmó que la empresa UTE debería desembolsar $1.5 millones en caso de instalar la planta fotovoltaica en Fray Bentos. La declaración surgió tras la negativa del organismo estatal de negociar la instalación del parque solar en la zona de Baigorria, donde la comuna proyecta la creación de un espacio turístico. El jefe departamental añadió que la intendencia aún no recibió una comunicación oficial sobre el tema y sostuvo que ambas iniciativas son compatibles y pueden integrarse en la misma zona geográfica sin interferir entre sí. China suspendió las importaciones de carne provenientes del frigorífico Tacuarembó, luego de detectar residuos de agroquímicos vinculados a garrapaticidas en sus embarques, según confirmó el presidente de la Federación Obrera de la Industria de la Carne y Afines, Martín Cardoso. La medida del mercado asiático generó preocupación en el sector industrial y laboral, activando una investigación para determinar las causas de la contaminación. El dirigente de FOICA señaló que si bien la planta se encuentra en periodo de licencia, el gremio aún no tomó contacto formal con el Ministerio de Ganadería, Agricultura y Pesca para analizar el alcance del caso. Las autoridades sanitarias y los técnicos competentes ya trabajan en el análisis de la situación para definir los pasos a seguir y evaluar las repercusiones en la industria cárnica nacional. Fábricas Nacionales de Cerveza solicitó mejoras impositivas al gobierno y planteó una reestructuración que incluye la reducción de personal y la revisión de acuerdos bipartitos. Tras una reunión tripartita, la empresa comunicó que elaborar cerveza en Uruguay cuesta el doble que en Argentina o Brasil, a raíz de elevados costos logísticos, laborales y de carga fiscal. Luego de anunciar la revisión de su operación en el país a fines de junio, la firma inició reuniones con distintos ministerios buscando soluciones en materia impositiva, energética y de encuadres sindicales. Mientras aguarda respuestas oficiales, la dirección empresarial transmitió al sindicato la necesidad de ajustar la plantilla de trabajadores y recortar beneficios otorgados por encima de los laudos del Consejo de Salarios.
3: En materia de infraestructura, el Ministerio de Transporte descartó la construcción de nuevos puentes en la Ruta 4 y admitió demoras en la Ruta 90, mientras que Grupo Cipriani confirmó que el hotel y casino de Maldonado no abrirán sus puertas la próxima temporada. En tanto, la educación enfrentará este martes un paro nacional convocado por FENAPES por disconformidad con el presupuesto asignado. El fin de semana dejó graves episodios de inseguridad en la capital. Trabajadores de UCOT realizan una medida de fuerza e irán hasta la torre ejecutiva tras el secuestro a mano armada de un ómnibus de la línea 306 por parte de hinchas de Cerro en un trayecto bajo amenazas que duró 40 minutos. A su vez, una bala perdida impactó en la ventana de una vivienda en Nuevo París, a escasos metros de una niña.
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2: El Ministerio de Transporte y Obras Públicas confirmó que no construirá nuevos puentes sobre la Ruta 4 en la zona del litoral y descartó por el momento un proyecto oficial de doble vía en la Ruta 3 entre Paysandú y Salto. Asimismo, la cartera reconoció retrasos sin fecha definida de inicio para la transformación de la Ruta 90 en el tramo comprendido entre la Ruta 25 y Guichón. La información se conoció en el Parlamento a partir de un pedido de informes impulsado por el diputado sanducero Fermín Fariña, siendo el director nacional de Vialidad Federico Mañone el encargado de presentar las respuestas oficiales durante la comparecencia de las autoridades ministeriales ante la Comisión de Presupuesto integrada con Hacienda. La Federación Nacional de Profesores de Secundaria convocó un paro de 24 horas para este martes con el respaldo de todos los sindicatos de la enseñanza. El dirigente sindical Emiliano Mondacén explicó que el presupuesto asignado por el Poder Ejecutivo resulta insuficiente y que la medida busca hacer visible el reclamo del sector. El representante gremial detalló que los 6.000 millones de pesos requeridos inicialmente por las direcciones generales, la ANEP solicitó 3.000 millones al Parlamento y el gobierno central otorgó solo 300 millones, cifra equivalente al 10% de lo pedido. A esta situación se suma que secundaria solicitó 50 millones de pesos de refuerzo para atender contingencias derivadas de los recientes temporales incluyendo la voladura de techo del Liceo de Vergara.
5: Para que se tenga una magnitud, la ANEP pedía 3.000 millones de pesos y se otorgaron 300 por parte del Poder Ejecutivo. Las direcciones generales pedían más de 6.000 millones de pesos y la propia ANEP, en el mensaje del presupuesto quinquenal, pedía 8.500 millones de pesos arriba de lo que pedía el Poder Ejecutivo. Entonces, bueno, creemos que hay una situación presupuestal que requiere otro tipo de acompañamiento por parte de el Poder Ejecutivo y de los parlamentarios. Para que tengan una idea, después del temporal, con la situación que se ha relevado de dificultades edilicias en los liceos, secundaria le pidió a la ANEP un refuerzo presupuestal para infraestructura de unos 50 millones de pesos. Entonces, estamos hablando de una situación bastante compleja, además de reivindicar, lógicamente, las horas de apoyo académico para los estudiantes, más cuando estamos hablando de un proceso de revinculación. Bueno, esas horas de respaldo académico son más que necesarias cuando estamos revinculando estudiantes que también tienen que pasar por un proceso de nivelación académica y de acompañamiento pedagógico. Entonces, bueno, es una situación bastante compleja. Esperamos que la movilización sea contundente y que la parte oratoria refleje también una plataforma general del movimiento sindical que pasa por Estrategia Nacional para el Desarrollo, Justicia Tributaria, el 1% más rico, todo el tema de seguridad social, que es un tema bastante sensible, todo el tema de Consejo de Salario, trabajo, y bueno, bajo la consigna de que sin transformaciones no hay cambio.
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2: Y en materia de seguridad pública, los hechos de cada fin de semana siguen superando límites no imaginados no hace mucho tiempo atrás. Un niño de 8 años resultó herido en el ojo izquierdo por el impacto de un disparo mientras se encontraba en una reunión familiar en una vivienda del barrio La Colina, en la ciudad de Rivera. Tras escuchar una detonación en una de las habitaciones, los familiares encontraron al menor sangrando, por lo que fue trasladado de urgencia al hospital local para recibir atención médica y ser sometido a estudios de tomografía. La policía científica acudió al lugar del hecho, donde realizó relevamiento de la escena e incautó un rifle de aire comprimido. Por su parte, la Fiscalía de primer turno dispuso derivar las actuaciones a la Dirección de Investigaciones para determinar las circunstancias en las que se produjo el incidente. En tanto, en Montevideo, una bala perdida atravesó la persiana e impactó contra el vidrio de la ventana de una vivienda mientras una familia miraba televisión en el barrio Nuevo París. El hecho ocurrió durante la madrugada en una casa ubicada dentro de un complejo cooperativo sobre la calle Islas Canarias, en momentos en que varios integrantes del hogar se encontraban en la habitación, entre ellos una niña pequeña situada cerca de la ventana. La madre de la menor relató que escucharon una detonación sobre las 2:30 de la mañana y posteriormente constataron los daños causados por el proyectil, radicando la denuncia correspondiente ante el pánico generado por el episodio. Un grupo de hinchas de Cerro secuestró a mano armada un ómnibus de la línea 306 y obligó al chofer a manejar amenazado durante 40 minutos desde el Cerro hasta el intercambiador Belloni, según confirmó el dirigente sindical Matías Costa. Un video grabado desde el interior del coche mostró a varios parciales en la parte delantera de la unidad mientras avanzaba por Montevideo, custodiados por una moto que cortaba el tránsito y habilitaba el paso en luz roja. Ante la gravedad del episodio ocurrido este domingo, los trabajadores de la cooperativa UCOT iniciaron una medida de fuerza y se movilizarán este lunes hacia la Torre Ejecutiva y el Ministerio del Interior. La propietaria de un apartamento en Punta del Este halló el cuerpo sin vida de la madre de la inquilina cuando ingresó al inmueble tras concretar un desalojo judicial por falta de pago. La dueña del apartamento, que había alquilado la propiedad por $650 mensuales y no percibió suma alguna por el arrendamiento durante 2 meses, inició las acciones legales para recuperar el inmueble. Al presentarse a retirar las llaves una vez finalizado el trámite, encontró el cadáver en el interior de la vivienda y constató además que el lugar se encontraba en muy malas condiciones. La policía intervino en el lugar y la fiscalía investiga las circunstancias en las que se produjo la muerte.
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2: En el fútbol del interior hubo novedades este fin de semana. Libertad de San Carlos se coronó campeón del torneo de clubes de la Organización de Fútbol del Interior tras derrotar 2-0 a Sportivo Barracas en el estadio Piazza de Dolores. El conjunto carolino, que llegaba con la ventaja de 1-0 obtenida en el partido de ida, selló la obtención del título con anotaciones de Marcelo Martínez y Matías Tabárez. El equipo fernandino culminó el certamen en calidad de invicto y con Matías Tabárez como máximo goleador del torneo con 10 conquistas. La ceremonia de premiación contó con la presencia de las autoridades del Consejo Directivo de OFI y del presidente de la Asociación Uruguaya de Fútbol. San Lorenzo de Yun y Ceibal de Salto consiguieron triunfos en las semifinales de ida de la Copa Nacional de Clubes de la Divisional B de OFI. En el Estadio Juan Antonio Lavalleja de Yun, el conjunto local de San Lorenzo derrotó 2-0 a Juanicó de Canelones. En tanto, en el Estadio Ernesto Dickinson de Salto, el equipo de Ceibal superó 3-2 a Quilmes de Florida en un encuentro muy parejo. De esta manera, los dos representativos locales lograron sacar ventaja de cara a las revanchas que definirán los clasificados a la final de la competencia del fútbol del interior.
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2: El Instituto Uruguayo de Meteorología prevé una jornada fría en todo el país, con nubosidad variable, neblinas y presencia de heladas en varias regiones, alcanzando temperaturas máximas que rondarán entre los 11 y 15 grados. En la zona noroeste, la tarde continuará con cielo algo nuboso a nuboso y vientos del sureste con rachas de hasta 40 kilómetros por hora, alcanzando una máxima de 15 grados. Para el noreste, se aguarda un aumento de la nubosidad hacia la tarde y la noche, con periodos de cielo cubierto y vientos del sureste que también presentarán rachas de 40 kilómetros por hora, con una temperatura máxima de 14 grados. En el suroeste, persistirá el cielo algo nuboso a nuboso con vientos del sureste y máximas de 14 grados. Por su parte, en el centro-sur se prevén periodos de cielo cubierto y neblinas hacia la tarde, alcanzando una máxima de 13 grados. En la región este, la tarde se presentará con nieblas, neblinas y periodos de cielo cubierto con una máxima de 13 grados. En Punta del Este predominará el cielo nuboso con vientos del sureste de hasta 30 kilómetros por hora y una máxima de 11 grados. Finalmente, en Montevideo y el área metropolitana, la jornada continuará con cielo nuboso, variando a periodos de algo nuboso y viento del sureste con rachas de hasta 40 kilómetros por hora, alcanzando una máxima de 11 grados. Estas fueron las principales informaciones al promediar la jornada. Las próximas, mañana a esta hora y en esta misma emisora. Gracias. Hasta entonces.
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5: Temperatura 10 grados.
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3: Es la 1:17.
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2: Temperatura 11 grados.
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16: Son las 2 con 2 minutos.
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1: Señoras y señores, amigos, amigas, ¿qué tal? ¿Cómo están? Bienvenidos. De esta forma comenzamos a compartir aquí en tu radio, Radio Energy. De lunes a viernes, 60 minutos con la mejor música anglo-español, lo que querés escuchar únicamente acá. Estamos viviendo este programa como siempre en tu radio favorita. Leo Isigleas te hace compañía. Me encontrás en redes. Búscame ahí como leolocutor.uy y directamente podés pedirme la canción que querés. Jonah en los controles y de esta manera comenzamos el programa.

Y contame, ¿cómo la venís pasando? Nosotros al Rojo Vivo en esta edición de programa, así que, chicos, a comunicarse con nosotros, leolocutor.uy es mi red social, ahí me pueden encontrar, pueden pedirme la canción que quieren y directamente ya la marcamos para poder pasarla en nuestra playlist de la semana.

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6: Temperatura 12 grados.
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4: Son las 2:31.
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Y esas canciones que van y vienen. Claro, por ahí vamos a algún recuerdo, algún tema de veranos o pasados, de primaveras pasadas, inviernos, otoños pasados. Pero también tenemos lo nuevo, lo que suena y lo que vos escuchás en el ranking de la radio. Así que chicos, todo lo tenés acá. De lunes a viernes a Radio Energy. 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

Y es tan sencillo comunicarse con nosotros, directamente lo hacen a través de mi red social de Instagram oficial, leolocutor.uy. Me piden el tema que quieren, lo ponemos en la playlist y durante la semana los complacemos. Acuérdense que estamos acá en tu radio, en este mismo horario y de lunes a viernes. Radio Energy, con Jonah mezclando para vos y Leo que te hace compañía.

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2: Temperatura 12 grados.
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26: Son las 3:07.
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0: Buenas tardes, Carlos Rodríguez en Mesa de Operaciones Central. Buenas tardes, Tabaré Camargo. Empezamos Buena Tarde con una hermosa música.
1: Buenas tardes, Víctor, Carlita, la linda audiencia, la 101.7 FM Tiempo con el dúo Los Cantaclaro ahí, ¿no?
0: Sí, Los Cantaclaro han hecho muy popular al departamento, como muchos artistas de Tacuarembó. Cuna de artistas, ¿verdad?
1: Sin ninguna duda, cuna de artista Tacuarembó, en todo lo que es el arte, ¿no? A veces resalta más el canto, pero hay muy buenos artistas, muy buenos escritores y compositores en nuestra ciudad.
0: Bueno, lo esperamos a Javier hoy de Los Cantaclaro, que comprometió su visita.
1: Ojalá que pueda llegar para poder charlar un poco mano a mano con uno de los referentes de nuestro canto popular tacuarembuense.
0: Tenemos que decir que sacaron el Charrúa de Oro, el máximo galardón de folclore uruguayo, el Charrúa de Oro, en el 1989 en el Festival de Durazno. O sea que no es poca cosa, y también hicieron giras internacionales donde hicieron conocer la música de Tacuarembó y del Uruguay.
1: Los Cantaclaros, yo el otro día lo decía, charlando con uno de ellos, acá en este programa, la gente últimamente, la última generación de quizás unos 15, 20 años, los tienen como humoristas, pero en realidad tienen un caudal de voz impresionante, bien empastadas, y dos timbres de voz distintos con el hermano, pero que se empastan muy, pero muy bien. Y musicalmente son extraordinarios, ¿no? Seguramente que cada uno va por lo que le conviene, y bueno, él lo decía otra vuelta, la gente lo pide por la parte del humor, pero en realidad yo sería uno que, si organizo eventos, le pido que me hagan poco humor y mucha música, porque son extraordinarios realmente.
0: Bueno, el humor es una chispa de la parte artística, porque la parte artística, como decís tú, es sensacional.
1: Claro, es natural en ello también, ¿no? Uno, en estos tiempos de transmisiones, uno ve mucho, y anteriormente con otra actividad me tocaba ver muchos artistas en el escenario que fingían simpatía en el escenario o tener humor o chispa, como le quieran llamar. Hablaban mucho y decían poco, y en realidad no hacían ni una cosa ni otra, ¿no? Y en realidad es lo que suele pasar hoy en día cuando quieren cubrir baches los mismos artistas, ¿no? Y en este caso, los Mellizos Cantaclaro, uno ya está acostumbrado a las ocurrencias de ellos, que solo con verlo en el escenario ya te está sacando una sonrisa, porque son personas que también, más allá de que tienen un repertorio de chiste y humor, pero juegan mucho el ida y vuelta con la gente, y depende de dónde estén y con quién estén y el público que haya, es el humor que van interpretando.
0: Frío en Tacuarembó y Tabaré, ¿no?
1: Sí, la verdad que hoy un grado bajo cero de mañana. Ayer amanecimos con una linda helada, hoy de vuelta, y helada sobre el barro, fija que viene agua de vuelta, ¿no?
0: ¿Y qué nos dice Carlos Rodríguez?
2: Bueno, ¿qué le puedo decir? Buenas tardes al equipo, buenas tardes a la audiencia. Tenemos por acá uno de los sistemas meteorológicos que nos dice que tenemos 13 grados de temperatura, la sensación térmica es de 15, pero lo demás es lo que viene, ¿eh? Hoy nuboso y parcialmente soleado, con una temperatura que va a estar entre los 12 y los 2 grados. Para mañana, 13 grados, la mínima será de 7. Estará también soleado. El miércoles, jueves, viernes, sábado, domingo, lluvias. Bueno, es lo que tengo por acá, ¿no? En algunos momentos será con chubascos, en otros momentos será la lluvia intensa, en otros momentos habrán tormentas, pero va a estar feo. Quiere decir que, bueno, querías agua, dos platos.
0: Más de lo mismo, Tabaré.
1: Y la verdad que sí, lamentablemente hay un tema con la que estaría lindo ver algún especialista en el tema y enfocar ese tema, ¿no? Tocarlo. ¿Qué está pasando con nuestro tiempo, ¿no? Ahora volvieron a haber terremotos, hace hoy de mañana un terremoto en Colombia que la verdad que devastó un par de edificios. Hay una ciudad que está bastante acongojada un país entero. El presidente colombiano asumió hace un par de días y ya se encuentra con esto. Hay movimientos por la franja del cordón rojo que le llaman, que es impresionante como viene temblando la tierra. Se está anunciando para este lado el niño que como yo siempre bromeo, pero es la familia entera. Se dice que lo peor, este es el antesala, lo peor viene al finalizar la primavera, noviembre, diciembre y enero. Yo hace un buen tiempo ya que digo que no tenemos cuatro estaciones, ¿no? Ya quedó para el recuerdo. Pasamos del invierno al verano, verano-invierno.
0: Sí, la verdad. Acá tenían la noticia que un terremoto de magnitud 7.4 sacudió este lunes gran parte de Colombia y las autoridades informaron de daños en varias ciudades. El temblor se sintió a las 7 de la mañana y tuvo como epicentro la localidad de José de Palmar, en el departamento de Chocó, situada en la costa del Pacífico, a una profundidad de 82 kilómetros. El sismo se sintió en Bogotá, Cali, Popayán, Manizales y otras ciudades del centro y el oeste del país, y en alguna de ellas hubo daños materiales. Se había informado inicialmente que el terremoto había sido magnitud 6.7, pero en otro boletín se añadió 7.4. En Cali y Manizales se desprendieron partes de la fachada de muchos edificios, y en la segunda ciudad, una de las torres de la catedral, sufrió daños. Hay muchos edificios agrietados, según declaraciones, sin que hasta el momento se tenga información de víctimas, pero sabemos que la hubieron. En Pereira, capital del departamento de Risaralda, numerosas edificaciones sufrieron importantes daños en sus estructuras, entre ellas el aeropuerto, y algunas se derrumbaron parcialmente. Por su parte, el alcalde de Bogotá señaló que por el momento no hay reporte de afectaciones ni daños estructurales, solo en algunas grietas en algunos edificios.
1: Y bueno, no hemos salido de lo de Venezuela y ahora Colombia. A veces decimos que vivimos en una isla, en Uruguay, ¿no? Y ojalá que eso permanezca, pero no olvidarse que por Uruguay cruza el acuífero guaraní, y si bien está cada vez más castigado y cada vez le buscamos más para extraer agua y contaminarlo también, pero hay que tener cuidado con Uruguay, ¿no? Vienen por nosotros, por nuestra agua. Quizás no lo veamos nosotros, ¿no? Pero vienen por nuestra agua. Y lamentablemente esto es un conjunto de cosas. Hace un tiempo atrás nos decían que no, pero en una de las entrevistas que tuvimos acá con el profesor, ¿recuerdan?
0: Jorge da Silva.
1: Que nos decía que no, pero hay muchos que también dicen que sí. Estaría bueno un debate entre las personas que realmente saben si algo tiene que ver todo esto de las guerras y esto que estamos viviendo y pasando, ¿no? Y el medio ambiente que está cada vez menos cuidado, ¿no? En vano no hay una isla de plástico en el mar.
0: Sí, sin duda, en Uruguay estamos en un país privilegiado donde ninguna de estas catástrofes naturales ocurre, ¿no? Y un clima también privilegiado, más allá que nos quejemos del frío, de las heladas, no tenemos nevadas, no tenemos montañas con hielo, no tenemos terremotos, no tenemos guerra, no es poco.
1: Por eso decía, por el momento estamos en una isla bastante positiva.
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3: Son las 4 y 35 minutos.
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5: Temperatura 12 grados.
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25: Son las 5 y 4 minutos.
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1: Son las 5 con 32 minutos.
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5: Temperatura 11 grados.
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23: Son las 6:03.
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Amigas, amigos, ¿qué tal? ¿Cómo estás? Qué bueno encontrarnos en la radio más importante y en el aniversario número 10, año número 10 de los que más suenan en el aire de tu radio. Comenzamos con los temas más importantes y con novedades musicales, seguramente futuros éxitos. Y en este primer set, los temas que están sonando más aquí en Uruguay. Rápido, ya nos vamos al número 2, Lauta, obra de arte. Subió el volumen porque comienza los que más suenan. Vamos.

María Becerra es lo que está sonando por aquí, 092-089-186, como siempre, para que te comuniques directamente conmigo. Y seguimos avanzando en este primer set con los temas que suenan más aquí en Uruguay. Lugar número 4 para Valentino Merlo. Buenos días.

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2: Temperatura 9 grados.
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5: Son las 6:34.
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14: Para el programa Los que más suenan, por aquí Lucas Hugo, un abrazo con mucho cariño y nos vemos. ¡Vida mía!

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2: Temperatura 9 grados.
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0: En este 2026, el Partido Nacional celebra 190 años de historia. Una trayectoria profundamente unida a la defensa de la República, la democracia, la libertad y la soberanía del Uruguay. Desde aquel 10 de agosto de 1836, con la divisa blanca y la cinta de luz. En este 2026, el Partido Nacional celebra 190 años de historia. Una trayectoria profundamente unida a la defensa de la República, la democracia, la libertad y la soberanía del Uruguay. Desde aquel 10 de agosto de 1836, con la divisa blanca y la cinta de los defensores de las leyes, heredada de los patriotas de 1811, ese camino comenzó con Manuel Oribe. El partido encontró ejemplos inmortales en la defensa de Paysandú, encabezada por Leandro Gómez y Jacinto Párraga en Florida. Hacia fines del siglo XIX, Timoteo Aparicio y el mártir civil Francisco Lavandeira volvieron a levantar la bandera de la libertad. Poco después, Aparicio Saravia encabezó la lucha por la libertad electoral, la honestidad administrativa y la pureza del sufragio, transformándose en uno de los grandes símbolos de la democracia uruguaya. La Constitución de 1917 incorporó históricas reivindicaciones impulsadas por el Partido Nacional, como los derechos de las minorías, la representación proporcional, el voto secreto y la coparticipación de Washington Beltrán. Durante la primera mitad del siglo XX, Luis Alberto de Herrera condujo el Partido Nacional con un liderazgo extraordinario, reformador, institucional, impulsor de importantes leyes sociales, defensor de la autodeterminación de los pueblos y referente del pensamiento nacional. En la segunda mitad del siglo XX, Wilson Ferreira Aldunate marcó una época, impulsó la creación de la CIDE, promovió el desarrollo nacional y defendió la Constitución, la democracia y la República con una firmeza que lo convirtió en uno de los grandes líderes de nuestra historia. Durante la dictadura que atravesó el Uruguay, la resistencia del Partido Nacional nunca se detuvo. Sufrió proscripciones, persecuciones, exilios y el asesinato de Héctor Gutiérrez Ruiz y de Cecilia Fontana de Heber. Respaldó el voto por el no en el plebiscito de 1980 y jamás renunció a la defensa de la democracia y la libertad. Las mujeres nacionalistas también fueron protagonistas de esta historia, desde Josefa Oribe y las lanceras arabistas, pasando por Bernardina Muñoz, impulsora del plebiscito de Cerro Chato de 1927, y Beatriz Argimón, primera mujer electa presidenta de la Asamblea General. En la década del 90, el gobierno de Luis Alberto Lacalle Herrera impulsó la modernización del Estado, la integración regional con el Mercosur, la ley de puertos y la creación del Ministerio de Vivienda, Ordenamiento Territorial y Medio Ambiente, consolidando así una visión integral y moderna del desarrollo nacional. Entre 2020 y 2025, el gobierno de Luis Lacalle Pou, aún enfrentando los desafíos de una pandemia mundial, impulsó profundas transformaciones en materia social, educativa, económica, sanitaria, de infraestructura y seguridad, fortaleciendo el desarrollo del Uruguay. Con libertad, responsabilidad y equilibrio, sentó las bases de un Uruguay con más oportunidades y desarrollo. 90 años después, el Partido Nacional continúa renovando su compromiso con la República, la democracia, la libertad y la soberanía. Autoridades elegidas democráticamente, con nuevas generaciones que proyectan el futuro sin olvidar sus raíces. Porque desde sus orígenes, el Partido Nacional sigue siendo el partido de los defensores de las leyes. 190 años construyendo la libertad.
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2: Tiempo frío en Montevideo, cielo nuboso, 9 grados la temperatura. Un hombre de 28 años fue condenado a 6 meses de prisión por un delito de violación de domicilio y lesiones personales cometido en la localidad floridense de Sarandí Grande. El hecho fue denunciado el 2 de agosto por lesiones personales entre vecinos. El
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0: Muito obrigada.
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6: Temperatura 7 grados.
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0: Son las 7:35.
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y con tus temas, tus pedidos, y nosotros estamos acá marcando la diferencia en Drop Hit Revolution. Chicos, a no moverse porque esto continúa con tus temas y con tus pedidos en la radio número 1.

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2: Temperatura 7 grados.
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23: Son las 8:05.
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1: Y de esta forma, mis amigos, ha llegado el momento de retroceder en el tiempo. Te presentamos Argentina en el recuerdo. Dos al toque.
2: Para todas las chiquillas de Argentina, vaya este tema.

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7: Temperatura 6 grados.
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3: Son las 8 y 35 minutos.
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Y de esta forma ha llegado el momento de cerrar el programa. Cerramos esta primera edición de la semana en la radio número uno. Mañana martes, prepárate porque tenemos un programón por delante en este mismo horario y en la radio que vos elegís. Leo y Siglea se les hizo compañía. Nos vamos con otro de los solicitados. Buena jornada.

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4: Temperatura 6 grados.
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22: Son las 9:03.
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